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2: Comenzamos Actualidad UNCA. Ciberdelitos y nuevas tecnologías. El doctor Agustín Torres, docente de Derecho e investigador del CONICET, nos adelanta la charla magistral sobre delitos en medios de pagos actuales, a cargo de la especialista francesa Sophie Moreil.
3: Va a ser una conferencia brindada por una experta francesa, experta en derecho privado y especialmente en derecho bancario también, en lo que sería para nosotros el derecho comercial en un sentido amplio. Es un tema muy actual, es transversal a distintas generaciones, porque la verdad que todos estamos expuestos. Siempre conocemos a alguien que le pasó o tuvo algún incidente con el uso de una cuenta o efectuar algún pago a través de un medio digital. Entonces, de lo que va a tratar la conferencia, que es una conferencia de alto nivel por un especialista internacional, es justamente abordar este tema y poder conocer cómo se lo está regulando, cómo se lo está tratando, cómo se está afrontando esta problemática en términos institucionales en la Unión Europea. En sí, se va a centrar en lo que es un abordaje primero del tema de esta problemática desde el derecho francés, y después se efectúa también una apertura en general hacia las regulaciones y a los marcos normativos de la Unión Europea. Nos sirve a nosotros como una referencia, porque desde luego en muchos aspectos ellos están a la vanguardia y bueno, nosotros tenemos que ir incorporando todo este tipo de desarrollos. Es la doctora Sophie Moreil. Ella es directora de un instituto de investigación que se llama el Laboratorio de Investigaciones Jurídicas de la Universidad del Litoral Costa de Ópalo. Y es una universidad con la cual la Facultad de Derecho, en particular con este laboratorio, venimos interactuando. Ya hemos realizado algunas actividades de cooperación, distintos seminarios, profesionales de los dos lados, de ambas universidades, de ambas casas de estudios. Así que estamos estrechando lazos y con el propósito de que esto sirva a la comunidad. Obviamente. Voy a estar yo, va a estar otro colega también de la facultad, experto de las perspectivas del derecho penal. Nosotros vamos a oficiar de moderadores, coordinadores, vamos a abrir el diálogo, porque si bien va a ser una conferencia de índole magistral, así como una clase profunda, pero abierta, y se va a permitir justamente el intercambio y la posibilidad de evacuar consultas, de atender preguntas, inquietudes que puedan tener todos los que puedan asistir al evento, que va a ser desde luego muy interesante porque es muy actual y además, esto es global, sucede en todas partes. Pueden ir estudiantes también, incluso graduados no solo del derecho, de otras carreras, estudiantes de otras carreras, porque la problemática es general, todos debemos informarnos sobre esto. Es el miércoles 26, sería a las 15 horas, va a ser online, esto facilita la posibilidad de asistir al evento, de alguna manera simplifica todo. Hay un link de inscripción, está en las redes y en todos los canales que maneja la facultad, ya se empezó a difundir, así que hay un código QR, uno escanea o accede al link y ahí se efectúa la inscripción. Algo muy importante, se va a entregar certificación sobre esto, así que también sirve desde el punto de vista curricular.
2: Experiencias que transforman. Bajo el lema Más allá de las fronteras, se realizó un nuevo conversatorio sobre políticas de intercambio estudiantil en la universidad pública, clave para el desarrollo personal y académico. En la previa, dialogamos con una de las disertantes, Aileen Ledesma.
4: Y acá me encuentro ya por participar del evento con otras estudiantes del Profesorado de Ciencias de la Educación para compartir nuestras experiencias en estos programas de intercambio que ofrece la Universidad de Catamarca. Un programa donde nosotras realizamos materias, es decir, tareas académicas, y también realizamos tareas de investigación por las actividades en las que nosotros participamos acá en Catamarca. Fue un contacto muy bueno, muy importante para generar estos lazos institucionales. Es un conversatorio que estaba pensado más que nada para nuestros compañeros de la carrera, porque tenemos interés que sigan participando, que tengan ganas de animarse, más allá del esfuerzo económico que hay que realizar, sino que hay información administrativa educativa que se debe compartir, que se debe sociabilizar. El intercambio, es decir, no fue solamente académico, sino también cultural, conociendo a otros compañeros, a otros estudiantes de grado, de distintas propuestas formativas, no solo de educación, sino también, por ejemplo, de otras áreas, naturales, matemáticas, etcétera. Y más allá de las fronteras, también se refiere a tener esta oportunidad de salir del país y conocer otras oportunidades también de trabajo, otras oportunidades de formación, otras propuestas que existen en otras facultades, otras universidades latinoamericanas justamente. Yo fui a Uruguay y es muy distinto, pero la verdad que la formación de la Facultad de Humanidades, nada que envidiarle a la formación de allá, de otras facultades también, dentro del mismo país. Fue distinto en términos culturales, las costumbres, el clima, etcétera. Y los trámites administrativos se realizan en la Secretaría de Relaciones Internacionales, donde hay que presentar una serie de papeles sobre nuestro trayecto académico, nuestros promedios, todos papeles que se consiguen en División Alumnos, digamos. Y después te seleccionan, porque según una serie de criterios, podés entrar a este programa PILA o al programa SCAL, entre otros, ¿no? Hay varios programas que te pueden llevar a distintas partes de acá del Mercosur.
2: A 300 días del incumplimiento de la ley de financiamiento universitario, los no docentes realizarán un banderazo en reclamo de recomposición salarial. Charlamos con el secretario adjunto del gremio, Gabriel Mazzolini, sobre la situación y las próximas medidas de fuerza.
5: Tenemos una convocatoria mañana por los 300 días de incumplimiento de la ley de financiamiento universitario. Incluso cuando se llegó un acuerdo en el mes de junio, el rector esta mañana en una reunión dijo que tampoco se cumplió con ese acuerdo, o sea que incumplen completamente el gobierno nacional todo lo que firma, incluso está incumpliendo la ley, que esto es grave, que ya fue ratificada por el Congreso, se llevó a la justicia dio sentencia favorable hacia los reclamos universitarios y esto continúa. Y mañana vamos a realizar acá en la Universidad de Catamarca, a través de APUNCA, hemos llamado a una visibilización en frente a la UNCA, en la explanada, con un banderazo para que sigamos en pie en este reclamo. Esto viene de la semana pasada con un paro de 24 horas y continuará el 27 y 28 con un paro por 48 horas sin concurrencia a los lugares de trabajo, siempre y cuando el gobierno no dé alguna muestra de que quiere dialogar y que quiere cumplir con la ley. Este plan de lucha que lleva adelante la FATUN lo lleva como integrante del Frente Sindical Universitario. En esa forma lo vamos cumpliendo nosotros. Si bien hay otros gremios que tienen modalidades distintas, que toman toda una semana de paro, todo eso, nosotros continuamos con los lineamientos y la organización del Frente Sindical. El 12 de agosto se llevó a cabo un paro de 24 horas, realmente impresionante acá en Catamarca, que se llegó al 99% de adhesión. A nivel nacional, de acuerdo al informe que tenemos de la Federación, fue del 97% a nivel nacional, o sea que fue una adhesión contundente de parte de las compañeras y compañeros. A partir de las 10 de la mañana estaremos en la explanada de la universidad con un banderazo para hacer la visibilización de este reclamo justo que tenemos, que hay una ley que no solamente son 300 días, nosotros llevamos 2 años y 9 meses reclamando. Desde el momento que se inició y hizo el primer golpe el gobierno nacional inflacionario, donde no se nos dio nada de aumento entre los meses de diciembre ni de enero, en ese momento ya se empezó a hacer nuestro reclamo, nuestro plan de lucha a través de marchas, a través de visibilizaciones, paros. Hicimos distintas modalidades para hacer ver que estaban equivocados y que nosotros teníamos la razón de la pérdida del poder adquisitivo. No es solamente universitario. Vemos los reclamos en otros trabajadores donde el endeudamiento es impresionante de la gente trabajadora y del pueblo en general, ¿no?
2: La licenciada Laura Roda, desde su cátedra junto al Departamento de Ciencias de la Educación y en el marco del paro docente universitario, organizaron un conversatorio en el que participaron alumnos que realizaron intercambios académicos en Uruguay y Colombia.
6: Hoy estamos en este conversatorio que tiene como propósito compartir la experiencia de movilidad estudiantil que tuvieron dos estudiantes de la carrera del profesorado en Ciencias de la Educación Aileen y Maite, ambas tuvieron la oportunidad, gracias a la gestión de la universidad, así como de los esfuerzos personales y familiares, de poder cursar un semestre completo en distintas universidades en Uruguay y en Colombia. Y bueno, la idea de hoy, en el marco de este paro nacional de docentes universitarios, es poder compartir y socializar estas experiencias para que otros estudiantes puedan enriquecerse, puedan aprovechar, pero también para que pensemos, bueno, un poco qué es ser estudiante universitario, no solo venir y cursar, sino también tener estas oportunidades de vincularse, de pensar junto con otros esta patria grande que es América Latina. Realmente, ¿no? Hoy es un espacio que nosotros deberíamos cuidar, fomentar, sobre todo en este contexto de recorte hacia la política universitaria, hacia la educación pública en general. Entonces, valoramos los esfuerzos que hace nuestra universidad para mantener este contacto tan necesario con el resto de América Latina, incluso países de otros continentes. Esto enriquece nuestra formación, nos hace parte de una discusión más amplia en la que estamos, siendo un mundo globalizado como el nuestro. Entonces, es muy fundamental para nuestra formación.
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7: Cuarto Congreso de Historia de Catamarca y del NOA, 90º aniversario de la fundación de la Junta de Estudios Históricos de Catamarca, 4 y 5 de noviembre, organizado por la Junta de Estudios Históricos de Catamarca, el Departamento de Historia y la Facultad de Humanidades de la Universidad Nacional de Catamarca, los días 4 y 5 de noviembre del presente año. La presentación de resúmenes para participar de las mismas se prorroga hasta el 31 de agosto. Del presente año. Para mayores informes, enviar correo electrónico a modias@uma.unca.edu.ar o en las redes sociales de la Facultad de Humanidades. La Facultad de Humanidades, a través de la especialización en políticas públicas sobre género y violencia de género, invita al seminario acreditable de posgrado Políticas Sociales y Enfoques de Género a cargo de las docentes doctora Cecilia Canaevari y la magíster Rosa Isaac, los días 21 de agosto de 18 a 21 horas, 22 de agosto de 10 a 12 horas en la mañana, el día 4 de septiembre de 18 a 21 horas y el día 5 de septiembre de 10 a 12 horas en modalidad virtual. Para informes e inscripción en las redes sociales de la Facultad de Humanidades.
1: Hasta aquí la información en la 100.7. Esto fue Actualidad UNCA. En operación técnica, Gustavo Quinteros. Edición, Manuel Toledo Agüero y Luciana Quinteros. Producción, Miguel Zavala. En locución, Nacho Escobar. Gracias por estar con nosotros. Nos reencontramos en la próxima edición de Actualidad UNCA.

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0: 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La Facultad de Humanidades de la UNCA abre las inscripciones para el seminario de posgrado Políticas Sociales y Enfoque de Género, acreditable para la especialización en la materia. El dictado estará a cargo de la doctora Cecilia Caneavari y la magíster Rosa Isaac. Modalidad virtual a partir del 21 de agosto. Inscribite ingresando a facebook.com/humanidades.unca.
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2: Comenzamos Actualidad UNCA. Ciberdelitos y nuevas tecnologías. El doctor Agustín Torres, docente de Derecho e investigador del CONICET, nos adelanta la charla magistral sobre delitos en medios de pagos actuales, a cargo de la especialista francesa Sophie Morel.
3: Va a ser una conferencia brindada por una experta francesa, experta en derecho privado y especialmente en derecho bancario también, en lo que sería para nosotros el derecho comercial en un sentido amplio. Es un tema muy actual, es transversal a distintas generaciones, porque la verdad que todos estamos expuestos. Siempre conocemos a alguien que le pasó o tuvo algún incidente con el uso de una cuenta o efectuó algún pago a través de un medio digital. Entonces, de lo que va a tratar la conferencia, que es una conferencia de alto nivel por un especialista internacional, es justamente abordar este tema y poder conocer cómo se lo está regulando, cómo se lo está tratando, cómo se está afrontando esta problemática en términos institucionales en la Unión Europea. En sí, se va a centrar en lo que es un abordaje primero del tema de esta problemática desde el derecho francés y después se efectúa también una apertura en general hacia las regulaciones y a los marcos normativos de la Unión Europea. Nos sirve a nosotros como una referencia porque desde luego en muchos aspectos ellos están a la vanguardia y bueno, nosotros tenemos que ir incorporando todo este tipo de desarrollos. Es la doctora Sophie Morel. Ella es directora de un instituto de investigación que se llama el Laboratorio de Investigaciones Jurídicas de la Universidad del Litoral Costa de Ópalo. Y es una universidad con la cual la Facultad de Derecho, en particular con este laboratorio, venimos interactuando. Ya hemos realizado algunas actividades de cooperación, distintos seminarios, profesionales de los dos lados, de ambas universidades, de ambas casas de estudios. Así que estamos estrechando lazos y con el propósito de que esto sirva a la comunidad. Obviamente. Voy a estar yo, va a estar otro colega también de la facultad, experto de las perspectivas del derecho penal. Nosotros vamos a oficiar de moderadores, coordinadores, vamos a abrir el diálogo, porque si bien va a ser una conferencia de índole magistral, así como una clase profunda, pero abierta, y se va a permitir justamente el intercambio y la posibilidad de evacuar consultas, de atender preguntas, inquietudes que puedan tener todos los que puedan asistir al evento, que va a ser desde luego muy interesante porque es muy actual y además esto es global, sucede en todas partes. Pueden ir estudiantes también, incluso graduados no solo del derecho, de otras carreras, estudiantes de otras carreras, porque la problemática es general, todos debemos informarnos sobre esto. Es el miércoles 26, sería a las 15 horas, va a ser online, esto facilita la posibilidad de asistir al evento, de alguna manera simplifica todo. Hay un link de inscripción, está en las redes y en todos los canales que maneja la facultad, ya se empezó a difundir, así que hay un código QR, uno escanea o accede al link y ahí se efectúa la inscripción. Algo muy importante, se va a entregar certificación sobre esto, así que también sirve desde el punto de vista curricular.
2: Experiencias que transforman. Bajo el lema Más allá de las fronteras, se realizó un nuevo conversatorio sobre políticas de intercambio estudiantil en la universidad pública, clave para el desarrollo personal y académico. En la previa, dialogamos con una de las disertantes, Aileen Ledesma.
4: Y acá me encuentro ya por participar del evento con otras estudiantes del Profesorado de Ciencias de la Educación para compartir nuestras experiencias en estos programas de intercambio que ofrece la Universidad de Catamarca. Un programa donde nosotras realizamos materias, es decir, tareas académicas, y también realizamos tareas de investigación por las actividades en las que nosotros participamos acá en Catamarca. Fue un contacto muy bueno, muy importante para generar estos lazos institucionales. Es un conversatorio que estaba pensado más que nada para nuestros compañeros de la carrera, porque tenemos interés que sigan participando, que tengan ganas de animarse, más allá del esfuerzo económico que hay que realizar, sino que hay información administrativa que se debe compartir, que se debe sociabilizar. El intercambio, es decir, no fue solamente académico, sino también cultural, conociendo a otros compañeros, a otros estudiantes de grado, de distintas propuestas formativas, no solo de educación, sino también, por ejemplo, de otras áreas, naturales, matemáticas, etcétera. Y más allá de las fronteras, también se refiere a tener esta oportunidad de salir del país y conocer otras oportunidades también de trabajo, otras oportunidades de formación, otras propuestas que existen en otras facultades, otras universidades latinoamericanas justamente. Yo fui a Uruguay y es muy distinto, pero la verdad que la formación de la Facultad de Humanidades, nada que envidiarle a la formación de allá, de otras facultades también, dentro del mismo país. Fue distinto en términos culturales, las costumbres, el clima, etcétera. Y los trámites administrativos se realizan en la Secretaría de Relaciones Internacionales, donde hay que presentar una serie de papeles sobre nuestro trayecto académico, nuestros promedios, todos papeles que se consiguen en División Alumnos, digamos. Y después te seleccionan, porque según una serie de criterios, podés entrar a este programa PILA o al programa SCAL, entre otros, ¿no? Hay varios programas que te pueden llevar a distintas partes de acá del Mercosur.
2: A 300 días del incumplimiento de la ley de financiamiento universitario, los no docentes realizarán un banderazo en reclamo de recomposición salarial. Charlamos con el secretario adjunto del gremio, Gabriel Mazzolini, sobre la situación y las próximas medidas de fuerza.
5: Tenemos una convocatoria mañana por los 300 días de incumplimiento de la ley de financiamiento universitario. Incluso cuando se llegó un acuerdo en el mes de junio, el rector esta mañana en una reunión dijo que tampoco se cumplió con ese acuerdo, ya que incumplen completamente el gobierno nacional todo lo que firma, incluso está incumpliendo la ley, que esto es grave, que ya fue ratificada por el Congreso, se llevó a la justicia dio sentencia favorable hacia los reclamos universitarios, y esto continúa. Y mañana vamos a realizar acá en la Universidad de Catamarca, a través de APUNCA, hemos llamado a una visibilización en frente a la UNCA, en la explanada, con un banderazo para que sigamos en pie en este reclamo. Esto viene de la semana pasada con un paro de 24 horas y continuará el 27 y 28 con un paro por 48 horas sin concurrencia a los lugares de trabajo, siempre y cuando el gobierno no dé alguna muestra de que quiere dialogar y que quiere cumplir con la ley. Este plan de lucha que lleva adelante la FATUN lo lleva como integrante de del Frente Sindical Universitario. En esa forma lo vamos cumpliendo nosotros. Si bien hay otros gremios que tienen modalidades distintas, que toman toda una semana de paro, todo eso, nosotros continuamos con los lineamientos y la organización del Frente Sindical. El 12 de agosto se llevó a cabo un paro de 24 horas, realmente impresionante acá en Catamarca, que se llegó al 99% de adhesión. A nivel nacional, de acuerdo al informe que tenemos de la Federación, fue del 97% a nivel nacional, o sea que fue una adhesión contundente de parte de las compañeras y compañeros. A partir de las 10 de la mañana estaremos en la explanada de la universidad con un banderazo para hacer la visibilización de este reclamo justo que tenemos, que hay una ley que no solamente son 300 días, nosotros llevamos 2 años y 9 meses reclamando. Desde el momento que se inició y hizo el primer golpe el gobierno nacional inflacionario, donde no se nos dio nada de aumento entre los meses de diciembre ni de enero, en ese momento ya se empezó a hacer nuestro reclamo, nuestro plan de lucha a través de marchas, a través de visibilizaciones, paros. Hicimos distintas modalidades para hacer ver que estaban equivocados y que nosotros teníamos la razón de la pérdida del poder adquisitivo. No es solamente universitario. Vemos los reclamos en otros trabajadores donde el endeudamiento es impresionante de la gente trabajadora y del pueblo en general, ¿no?
2: La licenciada Laura Roda, desde su cátedra junto al Departamento de Ciencias de la Educación y en el marco del paro docente universitario, organizaron un conversatorio en el que participaron alumnos que realizaron intercambios académicos en Uruguay y Colombia.
6: Hoy estamos en este conversatorio que tiene como propósito compartir la experiencia de movilidad estudiantil que tuvieron dos estudiantes de la carrera del profesorado en Ciencias de la Educación, Aileen y Maite. Ambas tuvieron la oportunidad, gracias a la gestión de la universidad, así como de los esfuerzos personales y familiares, de poder cursar un semestre completo en distintas universidades, en Uruguay y en Colombia. Y bueno, la idea de hoy, en el marco de este paro nacional de docentes universitarios, es poder compartir y socializar estas experiencias para que otros estudiantes puedan enriquecerse, puedan aprovechar, pero también para que pensemos, un poco o qué es ser estudiante universitario, no solo venir y cursar, sino también tener estas oportunidades de vincularse, de pensar junto con otros esta patria grande que es América Latina. Realmente, ¿no? Hoy es un espacio que nosotros deberíamos cuidar, fomentar, sobre todo en este contexto de recorte hacia la política universitaria, hacia la educación pública en general. Entonces, valoramos los esfuerzos que hace nuestra universidad para mantener este contacto tan necesario con el resto de América Latina, incluso países de otros continentes. Esto enriquece nuestra formación, nos hace parte de una discusión más amplia en la que estamos, siendo un mundo globalizado como el nuestro. Entonces, es muy fundamental para nuestra formación.
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8: Cuarto Congreso de Historia de Catamarca y del NOA, 90º aniversario de la fundación de la Junta de Estudios Históricos de Catamarca, 4 y 5 de noviembre, organizado por la Junta de Estudios Históricos de Catamarca, el Departamento de Historia y la Facultad de Humanidades de la Universidad Nacional de Catamarca, los días 4 y 5 de noviembre del presente año. La presentación de resúmenes para participar de las mismas se prorroga hasta el 31 de agosto del presente año. Para mayores informes, enviar correo electrónico a modias@uma.unca.edu.ar o en las redes sociales de la Facultad de Humanidades. La Facultad de Humanidades, a través de la especialización en políticas públicas sobre género y violencia de género, invita al seminario acreditable de posgrado Políticas Sociales y Enfoques de Género a cargo de las docentes doctora Cecilia Canaevari y la magíster Rosa Isaac, los días 21 de agosto de 18 a 21 horas, 22 de agosto de 10 a 12 horas en la mañana, el día 4 de septiembre de 18 a 21 horas y el día 5 de septiembre de 10 a 12 horas en modalidad virtual. Para informes e inscripción en las redes sociales de la Facultad de Humanidades.
7: Hasta aquí la información en la 100.7. Esto fue Actualidad UNCA. En operación técnica, Gustavo Quinteros. Edición, Manuel Toledo Agüero y Luciana Quinteros. Producción, Miguel Zavala. En locución, Nacho Escobar. Gracias por estar con nosotros. Nos reencontramos en la próxima edición de Actualidad UNCA.

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0: 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Se viene el encuentro de estudiantes de Trabajo Social del Norte Grande en la UNCA. El Departamento de Trabajo Social de la Facultad de Humanidades te invita a sumarte a estas jornadas presenciales el día 15 y 16 de octubre. Asegura tu lugar enviando un correo electrónico a encuentro.tsnortegrande@gmail.com. 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
1: Escuchan en directo una nueva ronda informativa de Radio Francia Internacional. En los controles está Didier Bleu. Hoy es miércoles 19 de agosto, mediodía en París, y comenzamos con los titulares.
2: Andreína Flores.
1: En Ucrania, el exministro de Defensa, Mikhail Fedorov, pidió elecciones presidenciales en medio de la guerra con Rusia, desafiando públicamente el mandato del presidente Vladimir Zelensky. El presidente Donald Trump suspende los aranceles de 50% que debía aplicar a productos canadienses a partir de hoy. La suspensión es solo por 3 días, mientras ambos países logran un acuerdo comercial. En Francia, el presidente Macron promulgó hoy la ley para ayudar a morir, que permite la eutanasia para determinados pacientes a través de un producto letal y bajo supervisión médica. Estos son los titulares de la jornada. Vamos ahora con el informativo, aquí en Radio Francia Internacional. Comenzamos en Ucrania, donde el exministro de Defensa, Mikhail Fedorov, llamó a elecciones presidenciales en medio de la guerra con Rusia, convirtiéndose en la primera figura política ucraniana en desafiar públicamente el mandato del presidente Vladimir Zelensky. Fedorov hizo el llamado a través de un video publicado en sus redes.
3: Democracia no puede ser заручницей России.
1: La democracia no puede quedar en manos de Rusia. Necesitamos un mecanismo legal y seguro para restablecer un proceso democrático pleno en Ucrania, incluso en medio de la guerra, dijo el exministro de Defensa. Recordemos que en Ucrania está vigente la ley marcial, lo que mantiene en pausa las elecciones presidenciales desde marzo de 2024, cuando debieron realizarse si el país no hubiese estado en guerra. Vamos a Kiev para entender la situación con nuestra corresponsal Emmanuel Schals.
4: En Kiev, en el Parque Mariinsky, muy cerca del Parlamento ucraniano, unas pocas decenas de manifestantes se concentraron. Algunos vinieron en apoyo de Mikhail Fedorov, mientras que otros mantuvieron una postura más neutral. Ana es intérprete.
5: La gente se concentró aquí no por Fedorov como presidente, sino por Fedorov como ministro de Defensa. La gente está aquí únicamente para pedir que el gobierno escuche al pueblo y para que haya diálogo.
4: Artem, ingeniero de radioelectrónica, escuchó las declaraciones de Fedorov, pero expresó su preocupación.
6: Por un lado, tiene razón al decir que una guerra prolongada destruye nuestra democracia, pero por otro lado, organizar elecciones es extremadamente difícil. Podría generar divisiones dentro de la sociedad y el desafío técnico que supone es considerable.
4: Desde hace más de un mes, estos manifestantes reclaman más transparencia por parte del gobierno, al igual que Fedorov, exigen una democracia más sana. Corearon "No somos rusos" y dejaron claro que no quieren que su movimiento sea instrumentalizado con fines de desestabilización de Ucrania, que ya se encuentra en una situación precaria debido a la guerra. Emmanuel Shaskiev, Radio Francia Internacional.
1: Gracias, Emmanuel. Y de Ucrania nos vamos a Medio Oriente. Irán ha lanzado nuevamente una advertencia a los países del Golfo. Cualquier apoyo al ejército estadounidense será considerado como complicidad con las operaciones militares contra Irán. Esto horas después de que Trump exigiera una vez más el desbloqueo del Estrecho de Hormuz, la vía marítima por donde pasa el 20% de las exportaciones petroleras del planeta. El memorando que firmaron ambos países para buscar un acuerdo de paz expiró este lunes. Nuestra colega Marianela Mayer conversó con Joseph Hage, analista político especializado en Oriente Medio y terrorismo, para analizar la situación.
7: Irán, cuando anunció su control sobre el Estrecho de Hormuz, la meta era que logre el barril de petróleo más de 100, 150 o 200 dólares. No les salieron bien las cuentas porque hay un desahogue petrolero que sea a través de Arabia Saudita. Emiratos, la meta de presionar la economía mundial está funcionando, pero no tanto.
1: ¿Y cuál es entonces el panorama?
7: Irán está haciendo todo lo que puede para beneficiar su posición en una supuesta negociación que no existe ya. El presidente Trump dijo que no hay ahora negociaciones entre los dos bandos. Anunció que iba a seguir el bloqueo para los puertos iraníes. Si vemos la situación militar económica en Irán, está muy débil. Y que le están cerrando Estados Unidos todas las puertas, esperando que hasta que se rinda. Yo dudo que se van a rendir, a no ser que pase algo adentro de Irán. Pero mientras que esté la Guardia Revolucionaria en el poder, el conflicto va hacia la reanudación de hostilidades más de que hacia un acuerdo pacífico.
1: Guerra militar en Medio Oriente y guerra de aranceles en Norteamérica. El presidente Donald Trump anunció la suspensión de los impuestos de importación de productos canadienses, impuestos que se elevaban al 50% y que debían comenzar a aplicarse a partir de hoy. Pero atención, la suspensión es solo por 3 días. Raquel Villaécija con la información.
5: Donald Trump ordenó el pasado mes la imposición de aranceles del 50% a diversos bienes canadienses al alegar un trato discriminatorio a productos estadounidenses como el alcohol, los automóviles o los lácteos. Los aranceles, que quedan de momento en suspenso, afectan a alrededor del 5,5% de las exportaciones de Canadá a Estados Unidos por un valor de unos 20.000 millones de dólares. Se aplicarían a productos tan diversos como el vino, los bastones de hockey o incluso el cemento. El anuncio de la suspensión se produjo después de las conversaciones entre Trump y el primer ministro de Canadá, Mark Carney, horas antes de la entrada en vigor de estas tasas. El pacto busca incluir un acceso amplio al mercado para los bienes estadounidenses y compromisos en materia de seguridad económica, dijo Trump. El enviado comercial de Trump, Jameson Greer, había denunciado que algunas provincias de Canadá han retirado productos alcohólicos estadounidenses para dar un mejor acceso al mercado a los productos de la Unión Europea.
1: A partir de este jueves, Liberia comenzará a recibir 1.200 personas deportadas de Estados Unidos tras firmar un acuerdo que forma parte del plan antiinmigratorio impulsado por el presidente Donald Trump. Según las autoridades, los deportados serán libres de salir del país cuando lo deseen o tendrán también la opción de solicitar asilo. Carlos Pizarro nos explica el mecanismo.
8: Tras haber deportado masivamente a inmigrantes durante los últimos meses a países como Sudán del Sur, Ruanda o República Centroafricana, esta vez le tocaría el turno a Liberia. El gobierno liberiano justificaba su participación como un gesto enteramente humanitario. Sin embargo, el país africano recibe apoyo financiero de Washington para fortalecer su propio sistema migratorio, además de registrar importantes incentivos económicos e indirectos como la extensión de visados para sus ciudadanos y millonarios fondos para su sector de salud. Según el acuerdo, serían 1.200 inmigrantes procedentes de Estados Unidos los que empezarían a aterrizar en Monrovia a partir de este jueves. Las autoridades locales señalan que los inmigrantes tendrían la opción de solicitar asilo en el país o abandonarlo cuando lo deseen. Activistas denuncian, entre tanto, que estas medidas violan el derecho internacional a dejar a los migrantes desamparados en países desconocidos y sin dominar el idioma local. El foco de la polémica radica en que estas deportaciones masivas se realizan de forma sorpresiva e involucran a personas que cuentan con órdenes judiciales de protección para no ser devueltas a sus países de origen por amenazas a su seguridad o a su vida.
1: Gracias, Carlos. Y Estados Unidos anunció sanciones contra la presidenta de la Corte Penal Internacional, la japonesa Tomoko Akane, acusando a la institución de estar politizada. La CPI y el gobierno japonés condenaron la decisión, que implica prohibición de entrar a Estados Unidos y congelación de activos en el país. El que sí aplaudió la medida fue el primer ministro israelí Benjamín Netanyahu, quien tiene una orden de arresto de la CPI. Nos vamos a América Latina, a Colombia. Ya ha pasado más de una semana después del potente terremoto que golpeó al país. Las cifras de víctimas han aumentado. 305 muertos, más de 4.500 heridos y miles de edificios destruidos. El país entró en la fase de remoción de escombros sin prácticamente posibilidades de encontrar sobrevivientes. En el departamento del Chocó, epicentro del desastre, el terremoto evidenció la desigualdad estructural que atraviesa la región, una de las más pobres del país. Nos lo cuenta Marianela Mayer.
9: Para el país es una tragedia, pero para el Chocó es una catástrofe.
10: Así lo define Nubia Carolina Córdoba, gobernadora del departamento del Chocó, epicentro del terremoto de magnitud 7,4 que afectó el 10 de agosto a poblaciones del Pacífico y la región cafetera de Colombia.
9: Este departamento tenía condiciones anteriores al sismo de altísima vulnerabilidad social, económica de la población, de altísima precariedad. de las condiciones de vida mínimas para el desarrollo de la gente. Y eso tiene que ver mucho con la desatención histórica, con el abandono histórico del Estado colombiano en nuestros territorios que son mayoritariamente poblados por afrocolombianos e indígenas.
10: Una opinión compartida por Amir Chaverra, fundador del movimiento Cimarrón en el Chocó, defensor de los derechos de los afrocolombianos.
11: El terremoto simplemente lo que hizo fue hacer visible una brecha de desigualdad. Yo creo que el terremoto no encontró una economía sana, encontró una economía de una profunda desigualdad y una población que ya había tenido que desarrollar estrategias de supervivencia frente a un conflicto armado, frente a un desplazamiento, frente a una exclusión estatal. Y obviamente aumenta un riesgo que la emergencia produzca una pobreza adicional secundaria.
10: Según las autoridades, 29 de los 31 municipios del Chocó se vieron golpeados por el desastre. El departamento registró 13 muertos, 310 heridos y casi 44.000 afectados. Pero la vasta extensión del territorio, la escasez de rutas y la falta de profesionales especializados han dificultado las tareas de estimación de daños, que apenas alcanzan un 50%. Hasta ahora, se cuantifican más de 3.000 viviendas destruidas y casi 20.000 averiadas, además de 267 instituciones educativas afectadas. Para la gobernadora, es urgente pasar a la fase de reconstrucción.
9: Muy urgente reconstruir las escuelas del Chocó, mientras otros lugares de Colombia pueden ir a virtualidad, nosotros no. En el Chocó no hay excedentes de vivienda, y ahora al revés, hay déficit. Entonces realmente no es que las familias no puedan con un subsidio ir a buscar un arrendamiento, es que no van a encontrar viviendas para arrendar. Entonces esto hace mucho más urgente que comencemos cuanto antes la fase de reconstrucción. Es que estamos hablando de que el departamento del Chocó tiene los indicadores de pobreza multidimensional, de pobreza monetaria, de desempleo más altos del país. Así que realmente es una cuestión de tiempo, estamos contra reloj, hay que comenzar cuanto antes.
10: Más allá de la reconstrucción, el Chocó deberá también hacer frente al histórico abandono estatal, marcado por la falta de acceso a servicios como la electricidad, la conectividad y las carreteras, que han obstaculizado una respuesta eficaz durante la emergencia.
1: Gracias a Marianela. Y en Francia, a partir de hoy entra en vigor la ley para ayudar a morir, que legaliza la eutanasia para determinados pacientes a través de un producto letal y bajo supervisión médica. En Radio Francia Internacional conversamos con Jonathan Dennis, presidente de la Asociación para el Derecho de Morir con Dignidad, quien saludó la decisión.
12: Estoy muy emocionado porque por fin esta lucha que lleva medio siglo encuentra una realidad en Francia. La ley ha sido promulgada. Pienso, por supuesto, en todas esas personas que lucharon por esta ley y que ya no están hoy con nosotros, que no fueron respetadas en lo que definían como su dignidad al final de la vida. Pero esto es solo un primer paso, ya que aún faltan los decretos de aplicación. ¿Cómo se llevará a cabo el acompañamiento en el marco de una ayuda activa a morir? ¿En hospitales? ¿En residencias de ancianos? En el domicilio particular, son definiciones sustanciales que tendrán que establecerse. Además, habrá todo un proceso de acompañamiento con la puesta en marcha de la comisión de control. Así que habrá grandes debates antes de que la ayuda activa a morir pueda convertirse en una realidad en nuestro país. Espero que sea a principios del año 2027.
1: Y así ponemos punto final a este resumen de RFI. Les acompañó Andreina Flores.
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18: Comenzamos Actualidad UNCA. Ciberdelitos y nuevas tecnologías. El doctor Agustín Torres, docente de Derecho e investigador del CONICET, nos adelanta la charla magistral sobre delitos en medios de pagos actuales, a cargo de la especialista francesa Sophie Moreil.
19: Va a ser una conferencia brindada por una experta francesa, experta en derecho privado y especialmente en derecho bancario también, en lo que sería para nosotros el derecho comercial en un sentido amplio. Es un tema muy actual, es transversal a distintas generaciones, porque la verdad que todos estamos expuestos. Siempre conocemos a alguien que le pasó o tuvo algún incidente con el uso de una cuenta o efectuó algún pago a través de un medio digital. Entonces, de lo que va a tratar la conferencia, que es una conferencia de alto nivel por un especialista internacional, es justamente abordar este tema y poder conocer cómo se lo está regulando, cómo se lo está tratando, cómo se está afrontando esta problemática en términos institucionales en la Unión Europea. En sí, se va a centrar en lo que es un abordaje primero del tema de esta problemática desde el derecho francés y después se efectúa también una apertura en general hacia las regulaciones y a los marcos normativos de la Unión Europea. Nos sirve a nosotros como una referencia porque desde luego en muchos aspectos ellos están a la vanguardia y bueno, nosotros tenemos que ir incorporando todo este tipo de desarrollos. Es la doctora Sophie Moreil. Ella es directora de un instituto de investigación que se llama el Laboratorio de Investigaciones Jurídicas de la Universidad del Litoral Costa de Ópalo. Y es una universidad con la cual la Facultad de Derecho, en particular con este laboratorio, venimos interactuando. Ya hemos realizado algunas actividades de cooperación, distintos seminarios, profesionales de los dos lados, de ambas universidades, de ambas casas de estudios. Así que estamos estrechando lazos y con el propósito de que esto sirva a la comunidad. obviamente. Voy a estar yo, va a estar otro colega también de la facultad, experto de las perspectivas del derecho penal. Nosotros vamos a oficiar de moderadores, coordinadores, vamos a abrir el diálogo, porque si bien va a ser una conferencia de índole magistral, así como una clase profunda, pero abierta, y se va a permitir justamente el intercambio y la posibilidad de evacuar consultas, de atender preguntas, inquietudes que puedan tener todos los que puedan asistir al evento, que va a ser desde luego muy interesante porque es muy actual y además esto es global, sucede en todas partes. Pueden ir estudiantes también, incluso graduados no solo del derecho, de otras carreras, estudiantes de otras carreras, porque la problemática es general, todos debemos informarnos sobre esto. Es el miércoles 26, sería a las 15 horas, va a ser online, esto facilita la posibilidad de asistir al evento, de alguna manera simplifica todo. Hay un link de inscripción, está en las redes y en todos los canales que maneja la facultad, ya se empezó a difundir, así que hay un código QR, uno escanea o accede al link y ahí se efectúa la inscripción. Algo muy importante, se va a entregar certificación sobre esto, así que también sirve desde el punto de vista curricular.
18: Experiencias que transforman. Bajo el lema Más allá de las fronteras, se realizó un nuevo conversatorio sobre políticas de intercambio estudiantil en la universidad pública, clave para el desarrollo personal y académico. En la previa, dialogamos con una de las disertantes, Aileen Ledesma.
20: Y acá me encuentro ya por participar del evento con otras estudiantes del Profesorado de Ciencias de la Educación para compartir nuestras experiencias en estos programas de intercambio que ofrece la Universidad de Catamarca. Un programa donde nosotras realizamos materias, es decir, tareas académicas, y también realizamos tareas de investigación por las actividades en las que nosotros participamos acá en Catamarca. Fue un contacto muy bueno, muy importante para generar estos lazos institucionales. Es un conversatorio que estaba pensado más que nada para nuestros compañeros de la carrera, porque tenemos interés que sigan participando, que tengan ganas de animarse, más allá del esfuerzo económico que hay que realizar, sino que hay información administrativa que se debe compartir, que se debe sociabilizar. El intercambio, es decir, no fue solamente académico, sino también cultural, conociendo a otros compañeros, a otros estudiantes de grado, de distintas propuestas formativas, no solo de educación, sino también, por ejemplo, de otras áreas, naturales, matemáticas, etcétera. Y más allá de las fronteras también se refiere a tener esta oportunidad de salir del país y conocer otras oportunidades también de trabajo, otras oportunidades de formación, otras propuestas que existen en otras facultades, otras universidades latinoamericanas justamente. Yo fui a Uruguay y es muy distinto, pero la verdad que la formación de la Facultad de Humanidades, nada que envidiarle a la formación de allá, de otras facultades también, dentro del mismo país. Fue distinto en términos culturales, las costumbres, el clima, etcétera. Y los trámites administrativos se realizan en la Secretaría de Relaciones Internacionales, donde hay que presentar una serie de papeles sobre nuestro trayecto académico, nuestros promedios, todos papeles que se consiguen en División Alumnos, digamos. Y después te seleccionan, porque según una serie de criterios, podés entrar a este programa PILA o al programa SCAL, entre otros, ¿no? Hay varios programas que te pueden llevar a distintas partes de acá del Mercosur.
18: A 300 días del incumplimiento de la Ley de Financiamiento Universitario, los no docentes realizarán un banderazo en reclamo de recomposición salarial. Charlamos con el secretario adjunto del gremio, Gabriel Mazzolini, sobre la situación y las próximas medidas de fuerza.
21: Tenemos una convocatoria mañana por los 300 días de incumplimiento de la Ley de Financiamiento Universitario. Incluso cuando se llegó un acuerdo en el mes de junio, el rector esta mañana en una reunión dijo que tampoco se cumplió con ese acuerdo, ya que incumplen completamente el gobierno nacional todo lo que firma. Incluso está incumpliendo la ley, que esto es grave, que ya fue ratificada por el Congreso, se llevó a la justicia dio sentencia favorable hacia los reclamos universitarios, y esto continúa. Y mañana vamos a realizar acá en la Universidad de Catamarca, a través de APUNCA, hemos llamado a una visibilización en frente a la UNCA, en la explanada, con un banderazo para que sigamos en pie en este reclamo. Esto viene de la semana pasada con un paro de 24 horas y continuará el 27 y 28 con un paro por 48 horas sin concurrencia a los lugares de trabajo, siempre y cuando el gobierno no dé alguna muestra de que quiere dialogar y que quiere cumplir con la ley. Este plan de lucha que lleva adelante la FATUN lo lleva como integrante de del Frente Sindical Universitario. En esa forma lo vamos cumpliendo nosotros. Si bien hay otro gremio que tienen modalidades distintas, que toman toda una semana de paro, todo eso. Bueno, nosotros continuamos con los lineamientos y la organización del Frente Sindical. El 12 de agosto se llevó a cabo un paro de 24 horas, realmente impresionante acá en Catamarca, que se llegó al 99% de adhesión. A nivel nacional, de acuerdo al informe que tenemos de la Federación, fue del 97% a nivel nacional, o sea que fue una adhesión contundente de parte de las compañeras y compañeros. A partir de las 10 de la mañana estaremos en la explanada de la universidad con un banderazo para hacer la visibilización de este reclamo justo que tenemos, que hay una ley que no solamente son 300 días, nosotros llevamos 2 años y 9 meses reclamando. Desde el momento que se inició y hizo el primer golpe el gobierno nacional inflacionario, donde no se nos dio nada de aumento entre los meses de diciembre ni de enero, en ese momento ya se empezó a hacer nuestro reclamo, nuestro plan de lucha a través de marchas, a través de visibilizaciones, de paros. Hicimos distintas modalidades para hacer ver que estaban equivocados y que nosotros teníamos la razón de la pérdida del poder adquisitivo. No es solamente universitario. Vemos los reclamos en otros trabajadores, donde el endeudamiento es impresionante de la gente trabajadora y del pueblo en general, ¿no?
18: La licenciada Laura Roda, desde su cátedra junto al Departamento de Ciencias de la Educación y en el marco del paro docente universitario, organizaron un conversatorio en el que participaron alumnos que realizaron intercambios académicos en Uruguay y Colombia.
2: Hoy estamos en este conversatorio que tiene como propósito compartir la experiencia de movilidad estudiantil que tuvieron dos estudiantes de la carrera del profesorado en Ciencias de la Educación, Aileen y Maite. Ambas tuvieron la oportunidad, gracias a la gestión de la universidad, así como de los esfuerzos personales y familiares, de poder cursar un semestre completo en distintas universidades en Uruguay y en Colombia. Y bueno, la idea de hoy, en el marco de este paro nacional de docentes universitarios, es poder compartir y socializar estas experiencias para que otros estudiantes puedan enriquecerse, puedan aprovechar, pero también para que pensemos, bueno, un poco qué es ser estudiante universitario, no solo venir y cursar, sino también tener estas oportunidades de vincularse, de pensar junto con otros esta patria grande que es América Latina. Realmente, ¿no? Hoy es un espacio que nosotros deberíamos cuidar, fomentar, sobre todo en este contexto de recorte hacia la política universitaria, hacia la educación pública en general. Entonces, valoramos los esfuerzos que hace nuestra universidad para mantener este contacto tan necesario con el resto de América Latina, incluso países de otros continentes. Esto enriquece nuestra formación, nos hace parte de una discusión más amplia en la que estamos, siendo un mundo globalizado como el nuestro. Entonces, es muy fundamental para nuestra formación.
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3: Cuarto Congreso de Historia de Catamarca y del NOA, 90º aniversario de la fundación de la Junta de Estudios Históricos de Catamarca, 4 y 5 de noviembre, organizado por la Junta de Estudios Históricos de Catamarca, el Departamento de Historia y la Facultad de Humanidades de la Universidad Nacional de Catamarca, los días 4 y 5 de noviembre del presente año. La presentación de resúmenes para participar de las mismas se prorroga hasta el 31 de agosto del presente año. Para mayores informes, enviar correo electrónico a modias@uma.unca.edu.ar o en las redes sociales de la Facultad de Humanidades. La Facultad de Humanidades, a través de la especialización en políticas públicas sobre género y violencia de género, invita al seminario acreditable de posgrado Políticas Sociales y Enfoques de Género a cargo de las docentes doctora Cecilia Canaevari y la magíster Rosa Isaac, los días 21 de agosto de 18 a 21 horas, 22 de agosto de 10 a 12 horas en la mañana, el día 4 de septiembre de 18 a 21 horas y el día 5 de septiembre de 10 a 12 horas en modalidad virtual. Para informes e inscripción en las redes sociales de la Facultad de Humanidades.
17: Hasta aquí la información en la 100.7. Esto fue Actualidad UNCA. En operación técnica, Gustavo Quinteros. Edición, Manuel Toledo Agüero y Luciana Quinteros. Producción, Miguel Zavala. En locución, Nacho Escobar. Gracias por estar con nosotros. Nos reencontramos en la próxima edición de Actualidad UNCA.

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El dictado estará a cargo de la doctora Cecilia Caneavari y la magíster Rosa Isaac. Modalidad virtual a partir del 21 de agosto. Inscribite ingresando a facebook.com/humanidades.unca. 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

0: Buenos días a todos, ¿cómo les va? Mi nombre es Fernando Valles Díaz, esto es Primeras Horas. Buenos días, señor Hugo Castro. Buenos días, señor. El heredero de todos aquí, nuestro amigo Samuel Castro. Buenos días también a todos los trabajadores del Centro de Medios.
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0: Actualmente en San Fernando del Valle de Catamarca, 11 grados centígrados, tendremos una máxima de 17 grados, chubascos matinales, la humedad del 65%, el viento 8 kilómetros por hora.
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0: Egresado y docente UNCA con proyección internacional, presentó la reimpresión de su libro sobre fisiología del ejercicio. La Facultad de Ciencias de la Salud de la UNCA presentó en el Salón Azul la reimpresión del libro del magíster Darío Capa, egresado de la licenciatura en Educación Física y docente de la Cátedra Fisiología del Ejercicio 1. La obra editada por la Editorial Universitaria de la UNCA constituye un material especializado en el área neuromuscular y es utilizada como bibliografía de consulta en distintos países de Latinoamérica. Durante la presentación, la decana de la facultad, licenciada Cristina Reyes, referirse a la trayectoria académica, docente y científica del autor, aseguró: es un orgullo que nuestros egresados tengan este grado de compromiso y apunten a la excelencia desde una universidad pública. Exitosa clase de cocina tradicional catamarqueña, con una gran convocatoria el pasado viernes, se llevó a cabo en el comedor universitario de la UNCA una clase de cocina tradicional catamarqueña organizada por la Secretaría de Extensión Universitaria con el acompañamiento de la Secretaría de Bienestar Universitario y Asuntos Estudiantiles. La propuesta estuvo como objetivo poner en valor los saberes y sabores de la cocina tradicional catamarqueña a través de una jornada de aprendizaje, intercambio y degustación. Durante la actividad, el chef Julio Roldán estuvo a cargo de la propuesta Gigotes y Gaznate, historia de preparación, donde los participantes pudieron conocer aspectos vinculados con la historia, elaboración y preparación de estos platos tradicionales. Al finalizar, se realizó la degustación de las preparaciones.
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1: Puente criticó la respuesta oficial al endeudamiento de los trabajadores. El diputado provincial Tiago Puente cuestionó las medidas que impulsa el oficialismo para abordar el sobreendeudamiento de los trabajadores estatales y vinculó la problemática con las políticas salariales y el sistema de códigos de descuento. Sus declaraciones surgen a raíz del editorial de Lancasti, donde se advirtieron los riesgos de que el Estado termine subsidiando de manera indirecta a entidades financieras. Docentes universitarios inician un nuevo paro. Las universidades nacionales iniciaron esta semana con nuevas medidas de fuerza. En esta oportunidad será sin asistencia a los lugares de trabajo hasta el próximo sábado, pero no descartan que se realicen clases públicas en los diferentes espacios de estas instituciones. El reclamo es el mismo que los trabajadores vienen sosteniendo desde hace ya un tiempo: la implementación de la Ley de Financiamiento Universitario, que la Corte Suprema de Justicia ordenó al Poder Ejecutivo cumplir, sobre todo lo referido a la actualización de los salarios, los montos de las becas y el dinero destinado al funcionamiento de las casas de altos estudios de todo el país. Brizuela quiere a La Libertad Avanza como eje de una oposición unificada. El diputado nacional de La Libertad Avanza, Adrián Brizuela, planteó que la oposición debe avanzar hacia una construcción unificada en Catamarca y sostuvo que su espacio debe ocupar el lugar de la columna vertebral de un eventual frente opositor. En ese marco, cuestionó al diputado provincial Javier Galán y puso en duda su discurso de renovación política y de una construcción alejada de las candidaturas. Se ordenó el archivo de la segunda denuncia contra el cura López Márquez. El juez de control de garantías de tercera nominación, Lucas Baccaroni, ordenó el archivo de la segunda denuncia por abuso sexual eclesiástico contra el sacerdote Eduardo López Márquez. El magistrado resolvió hacer lugar al requerimiento del Ministerio Público Fiscal. En su dictamen, la Fiscalía indicó que la causa se encontraba prescripta. En marzo de 2023 se realizó esta segunda denuncia contra López Márquez por abuso presuntamente ocurridos entre 1997 y 2001. La víctima tenía entre 12 y 14 años. El magistrado citó como antecedente el fallo Hilarás. Le asiste razón a la fiscal de instrucción. La acción penal se encuentra extinguida por prescripción. Resulta ajustado ordenar el archivo al no poder proceder por haberse extinguido la acción penal, indicó Baccaroni en la resolución.
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1: Detienen a una funcionaria bonaerense por el lavado de 27 mil millones usando datos biométricos de ex presos y vinculan el caso con Sur Finanzas. La fiscal de La Plata, Bettina Lacky, hizo detener a una funcionaria bonaerense acusada de captar personas vulnerables con el fin de utilizar sus datos biométricos sin su consentimiento y abrir cuentas en billeteras virtuales para lavar dinero que provendría del juego clandestino en la provincia. En un caso de conexiones con la causa Sur Finanzas, la financiera vinculada a la AFA, la investigación detectó un circuito de lavado de unos 27 mil millones y puso bajo la lupa a Ignacio Leonel Marchioni, quien ya está imputado en la causa Sur Finanzas, cuyo dueño, Maximiliano Vallejo, venía vinculado con el presidente de la AFA, Claudio Chiquitapia. Los investigadores sospechan de Marchioni cumplía el papel en un tramo de lavado de dinero para la organización. Karina Milei condiciona los acuerdos con Leonel Marchioni, quien ya está imputado en la causa Sur Finanzas, cuyo dueño, Maximiliano Vallejo, venía vinculado con el presidente de la AFA, Claudio Chiquitapia. Los investigadores sospechan de Marchioni cumplía el papel en un tramo de lavado de

0: o suspender las PASO para dispensar a la oposición, sumar acuerdos en el interior para ampliar la base de apoyo político. El plan viene con una consigna de presión a los gobernadores y eventuales aliados. ¿Estás adentro o estás afuera? ¿Qué quiere decir con esto la hermanísima? Que habrá sociedad electoral en las provincias o con fuerzas con el PRO si esos espacios aportan votos para sacar la reforma. Unas vacaciones en familia que terminaron en tragedia. Alquilaron una camioneta, cayeron 80 metros por un barranco, una mujer murió y su hija está con muerte cerebral. Lo que iba a ser un viaje de descanso y disfrute en el norte terminó en una tragedia terrible para una familia que había viajado a pasar sus vacaciones. Habían alquilado una camioneta, pero en medio del viaje, en la cuesta de Lipán, Jujuy, cayeron más de 80 metros y una mujer de 58 años murió. Narciso González, de 60, y su esposa Silvia Rosana Amparo, de 58, viajaron a Jujuy junto a sus dos hijos, Fabio Hernán González, de 31, y Lorena Paola González, de 33, junto a su pareja Augusto Coda. Los cinco habían alquilado una Toyota SW4 para recorrer La Puna, pero el domingo por la tarde tuvieron un brutal accidente en el kilómetro 30 en la ruta nacional 52. Habían llegado hacía dos días a Salta con la intención de recorrer los principales atractivos de la provincia. Conocido como la Cuesta del Lipán, es un camino de montaña que empieza en Purmamarca y asciende entre curvas y zigzag por la ladera de los cerros rumbo a La Puna. En pocos kilómetros pasa a unos 2.200 metros sobre el nivel del mar, a 4.170 metros en el Abra de Potrerillos, que es el punto más alto del recorrido. El camino tiene miradores para contemplar la quebrada después del Abra de Potrerillos. La ruta continúa hacia las Salinas Grandes, otro de los atractivos más importantes para el turismo local. Sigue hacia Susque y el Paso de Jama, en la frontera con Chile. La Cuesta de Lipán funciona como una transición entre la quebrada de Humahuaca y la Puna jujeña. Ese recorrido hacia la familia cuando cayeron más de 80 metros. La mujer Silvia Rosana Amaro salió expulsada del vehículo y murió en el acto. Su hija de 33 años fue internada, pero en el entorno de la víctima tenía muerte cerebral.
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Las 12 pruebas de Colapinto a la recta final del 2026 y su futuro en la Fórmula 1. Argentina vivió una temporada distinta en la Fórmula 1. Por primera vez en 25 años, un piloto nacional comenzó el campeonato como titular y si todo transcurre con normalidad, Franco Colapinto se convertiría en diciembre en el primero en contemplar un mundial entero desde Gastón Mazzacane en 2000. El piloto de Pilar llega a la segunda mitad del año con argumentos para ilusionarse y un borrador de contrato listo para ser firmado. Sumó puntos en 6 de los primeros 11 grandes premios, incluido el sexto puesto de Canadá, el mejor resultado de su carrera, y esa regularidad lo ubicó décimo en los Power Rankings de la Fórmula 1, la evaluación que realiza un panel de expertos sin tener en cuenta el rendimiento de los autos.

0: El tenista australiano Nick Kyrgios fue suspendido por consumo de cocaína. Cometí un error enorme. El tenista australiano Nick Kyrgios fue suspendido provisoriamente tras dar positivo por cocaína, informó este miércoles la Agencia Internacional para la Integridad del Tenis. El tenista de 31 años, que alcanzó en 2022 la final del Wimbledon, no superó un test durante el torneo ATP 250 en Mallorca el pasado 22 de junio. El 17 de julio del 2026, un laboratorio acreditado por la Agencia Mundial Antidopaje confirmó la presencia de benzoilecoginina, un metabolito de la cocaína, señaló la ITIA. La agencia indicó que la suspensión está vigente desde el 4 de agosto y el jugador no ha apelado a la decisión y asumió total responsabilidad en una publicación de Instagram. Crece la tensión entre Irán y Emiratos Árabes Unidos, otro acontecimiento en Oriente Medio. Irán rechazó el miércoles la acusación de Emiratos Árabes Unidos de que disparó dos misiles balísticos que cayeron en el Golfo Pérsico, mientras el presidente del Parlamento iraní y su principal negociador aterrizaban en el vecino Irak para una visita de 3 días. Mientras tanto, Francia anunció que expulsará a 2 diplomáticos iraníes en respuesta a la expulsión de diplomáticos franceses de la República Islámica a principios de esta semana. El deterioro de los lazos entre Emiratos Árabes Unidos e Irán se produce en medio de temores de una nueva escalada en la región, sin que se vislumbren nuevas conversaciones entre Teherán y Washington. Minutos de las 8 de la mañana, esto fue Primeras Horas, un portal de información informativo, actualmente en San Fernando del Valle de Catamarca, transitamos por 11 grados centígrados, tendremos una máxima de 18 grados, una humedad del 66% y viento de 8 kilómetros por hora. Muchísimas gracias, señor Hugo Castro, en operaciones, musicalización, muchísimas gracias a todos ustedes por estar del otro lado. En un rato nomás vamos con Radio Francia, luego volvemos con Ciudad Despierta. 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
1: Son las 2 de la tarde en París de este miércoles 19 de agosto y comenzamos un nuevo resumen informativo en Radio Francia Internacional. En los controles está Vanessa Loiseau y comenzamos con los titulares.
2: Andreína Flores.
1: Crisis política en Ucrania. El exministro de Defensa Mikhail Fedorov pide elecciones presidenciales en medio de la guerra con Rusia, desafiando el mandato del presidente Vladimir Zelensky. Estados Unidos anunció sanciones contra la presidenta de la Corte Penal Internacional, la japonesa Tomoko Akane, acusando a la institución de estar politizada. La CPI y el gobierno japonés condenan la decisión. Y en Francia la eutanasia ya es legal. El presidente Macron promulgó hoy la ley para ayudar a morir, que permite la muerte asistida para determinados pacientes a través de un producto letal y bajo supervisión médica. Estos son los titulares de la jornada. Vamos ahora con el desarrollo de la noticia aquí en Radio Francia Internacional. Comenzamos en Ucrania, donde el exministro de Defensa, Mikhail Fedorov, llamó a elecciones presidenciales en medio de la guerra con Rusia, convirtiéndose así en la primera figura política ucraniana en desafiar públicamente el mandato del presidente Vladimir Zelensky. Fedorov hizo el llamado a través de un video publicado en sus redes.
3: Democracia no puede ser заручницею России.
1: La democracia no puede quedar en manos de Rusia. Necesitamos un mecanismo legal y seguro para restablecer un proceso democrático pleno en Ucrania, incluso en medio de la guerra, dijo el exministro de Defensa. Recordemos que en Ucrania está vigente la ley marcial, lo que mantiene en pausa las elecciones presidenciales desde marzo de 2024, cuando debieron realizarse si el país no hubiese estado en guerra. En Kiev se desarrolló hoy una manifestación en apoyo al exministro Fedorov, y allí estuvo nuestra corresponsal Emmanuel Shaz.
4: En Kiev, en el Parque Mariinsky, muy cerca del Parlamento ucraniano, unas pocas decenas de manifestantes se concentraron. Algunos vinieron en apoyo de Mikhail Fedorov, mientras que otros mantuvieron una postura más neutral. Ana es intérprete.
5: La gente se concentró aquí no por Fedorov como presidente, sino por Fedorov como ministro de Defensa. La gente está aquí únicamente para pedir que el gobierno escuche al pueblo y para que haya diálogo.
4: Artem, ingeniero de radioelectrónica, escuchó las declaraciones de Fedorov, pero expresó su preocupación.
6: Por un lado, tiene razón al decir que una guerra prolongada destruye nuestra democracia, pero por otro lado, organizar elecciones es extremadamente difícil. Podría generar divisiones dentro de la sociedad y el desafío técnico que supone es considerable.
4: Desde hace más de un mes, estos manifestantes reclaman más transparencia por parte del gobierno, al igual que Fedorov, exigen una democracia más sana. Corearon "No somos rusos" y dejaron claro que no quieren que su movimiento sea instrumentalizado con fines de desestabilización de Ucrania, que ya se encuentra en una situación precaria debido a la guerra. Emmanuel Shaskiev, Radio Francia Internacional.
1: Gracias, Emmanuel. Y Estados Unidos anunció sanciones contra la presidenta de la Corte Penal Internacional, la japonesa Tomoko Akane, acusando a la institución de estar politizada. La CPI y el gobierno japonés condenaron la decisión. Escuchamos a la primera ministra japonesa Sanae Takaishi declarando que la medida es lamentable y que su gobierno seguirá discutiendo el tema con Washington. El que sí aplaudió la decisión fue el primer ministro israelí Benjamin Netanyahu, quien justamente tiene una orden de arresto de la CPI. Nos vamos ahora a Medio Oriente. Irán ha lanzado nuevamente una advertencia a los países del Golfo. Cualquier apoyo al ejército estadounidense será considerado como complicidad con las operaciones militares contra Irán. Esto horas después de que Trump exigiera una vez más el desbloqueo del Estrecho de Hormuz, la vía marítima por donde pasa el 20% de las exportaciones petroleras del planeta. El memorando que firmaron ambos países para buscar un acuerdo de paz expiró este lunes. Y nuestra colega María Anel Daniela Mayer conversó con Joseph Hage, analista político especializado en Oriente Medio y terrorismo, para analizar la situación.
7: A un momento dado había pensado que una guerra de desgaste podría afectar más a Estados Unidos que a Irán. Se dio vuelta al asunto ahora. Lamentablemente, el mundo también entero está pagando un precio a causa de la alza del petróleo. Irán, cuando anunció su control sobre el estrecho de Hormuz, la meta era que logre el barril de petróleo más de 100, 150 o 200 dólares. No les salieron bien las cuentas porque hay un desahogue petrolero que sea a través de Arabia Saudita. Emiratos, la meta de presionar la economía mundial está funcionando, pero no tanto.
1: Y de la guerra militar en Oriente Medio pasamos a la guerra de aranceles en Norteamérica. El presidente Donald Trump anunció la suspensión de los impuestos de importación de productos canadienses, impuestos que se elevaban al 50% y que debían comenzar a aplicarse a partir de hoy. Pero atención, la suspensión es solo por 3 días. Raquel Villaécija con la información.
5: Donald Trump ordenó el pasado mes la imposición de aranceles del 50% a diversos bienes canadienses al alegar un trato discriminatorio a productos estadounidenses como el alcohol, los automóviles o los lácteos. Los aranceles, que quedan de momento en suspenso, afectan a alrededor del 5,5% de las exportaciones de Canadá a Estados Unidos por un valor de unos 20.000 millones de dólares. Se aplicarían a productos tan diversos como el vino, los bastones de hockey o incluso el cemento. El anuncio de la suspensión se produjo después de las conversaciones entre Trump y el primer ministro de Canadá, Mark Carney, horas antes de la entrada en vigor de estas tasas. El pacto busca incluir un acceso amplio al mercado para los bienes estadounidenses y compromisos en materia de seguridad económica, dijo Trump. El enviado comercial de Trump, Jameson Greer, había denunciado que algunas provincias de Canadá han retirado productos alcohólicos estadounidenses para dar un mejor acceso al mercado a los productos de la Unión Europea.
1: Y a partir de este jueves, Liberia comenzará a recibir 1.200 personas deportadas de Estados Unidos tras firmar un acuerdo que forma parte del plan antiinmigratorio impulsado por el presidente Donald Trump. Según las autoridades, los deportados serán libres de salir del país cuando quieran o tendrán la opción también de solicitar asilo. Carlos Pizarro nos explica el mecanismo.
8: Tras haber deportado masivamente a inmigrantes durante los últimos meses a países como Sudán del Sur, Ruanda o República Centroafricana, esta vez le tocaría el turno a Liberia. El gobierno liberiano justificaba su participación como un gesto enteramente humanitario. Sin embargo, el país africano recibe apoyo financiero de Washington para fortalecer su propio sistema migratorio, además de registrar importantes incentivos económicos e indirectos como la extensión de visados para sus ciudadanos y millonarios fondos para su sector de salud. Según el acuerdo, serían 1.200 inmigrantes procedentes de Estados Unidos los que empezarían a aterrizar en Monrovia a partir de este jueves. Las autoridades locales señalan que los inmigrantes tendrían la opción de solicitar asilo en el país o abandonarlo cuando lo deseen. Activistas denuncian, entre tanto, que estas medidas violan el derecho internacional a dejar a los migrantes desamparados en países desconocidos y sin dominar el idioma local. El foco de la polémica radica en que estas deportaciones masivas se realizan de forma sorpresiva e involucran a personas que cuentan con órdenes judiciales de protección para no ser devueltas a sus países de origen por amenazas a su seguridad o a su vida.
1: En Colombia ya ha pasado más de una semana después del potente terremoto que golpeó al país. Las cifras de víctimas han aumentado. 305 muertos o más de 4.500 heridos y miles de edificios destruidos. El país entró en la fase de remoción de escombros sin prácticamente posibilidades de encontrar sobrevivientes. El terremoto también evidenció la desigualdad estructural que atraviesa el departamento del Chocó, epicentro del desastre. Escuchemos a su gobernadora Nubia Córdoba.
9: La principal dificultad es la condición rural dispersa del departamento del Chocó. El departamento del Chocó es un departamento de 47.000 kilómetros. Es todo el norte de la región pacífica colombiana. Entonces es un departamento que es muy largo, muy extenso y donde además no hay accesos de comunicación terrestre en un porcentaje muy importante. Eso es lo más difícil. Eso y que nosotros no contamos con el volumen de técnicos, de profesionales en ingeniería, arquitectura y geología que permite que con la experiencia, o más bien la expertise técnica de los procesos estructurales y sísmicos, pudiéramos ir más rápido con un volumen para poder distribuirnos en todo el departamento. Entonces, ¿qué hemos tenido que hacer? Solicitar apoyo, donación de tiempo a los profesionales del país para que puedan venir al departamento del Chocó y generar las cuadrillas, porque esta evaluación no la hace cualquier profesional, esto lo tienen que hacer expertos en ingeniería estructural, y llevar estos expertos hasta allá para hacer la evaluación ha implicado también un desarrollo logístico propio.
1: Escuchábamos a Nubia Córdoba, gobernadora del Chocó, al micrófono de Justine Fontaine. En Francia, a partir de hoy, entra en vigor la ley para ayudar a morir, que permite la eutanasia para determinados pacientes a través de un producto letal y siempre bajo supervisión médica. En Radio Francia Internacional conversamos con Jonathan Denis, presidente de la Asociación para el Derecho a Morir con Dignidad, quien saludó la decisión.
10: Estoy muy emocionado porque por fin esta lucha que lleva medio siglo encuentra una realidad en Francia. La ley ha sido promulgada. Pienso, por supuesto, en todas esas personas que lucharon por esta ley y que ya no están hoy con nosotros, que no fueron respetadas en lo que definían como su dignidad al final de la vida. Pero esto es solo un primer paso, ya que aún faltan los decretos de aplicación. ¿Cómo se llevará a cabo el acompañamiento en el marco de una ayuda activa a morir? ¿En hospitales? ¿En residencias de ancianos, en el domicilio particular? Son definiciones sustanciales que tendrán que establecerse. Además, habrá todo un proceso de acompañamiento con la puesta en marcha de la comisión de control. Así que habrá grandes debates antes de que la ayuda activa a morir pueda convertirse en una realidad en nuestro país. Espero que sea a principios del año 2027.
1: Y hablemos también de la sequía histórica en Europa, que se hace sentir en muchos sectores. Además de causar una disminución en los rendimientos agrícolas y la ganadería, la falta de lluvias perturba las centrales nucleares que necesitan agua de los ríos para enfriar sus circuitos. Es el caso del Danubio, el mayor río de Europa, que ha llevado a Hungría a realizar obras urgentes para mantener el caudal del río y evitar el cierre de su única planta nuclear. Rafael Morán.
11: Hungría quiere evitar a toda costa el cierre de la central nuclear de Paks, la única del país y que produce el 40% de la electricidad nacional. El viernes pasado, el primer ministro Peter Magyar anunció que el nivel del Danubio, que permite enfriar los circuitos de la planta nuclear, había caído a 122 centímetros por debajo de su caudal normal y que, de llegar a menos 132 centímetros, se tendría que detener los dos últimos reactores que aún funcionan. Para mantener estos 10 centímetros fatídicos, las autoridades impulsaron obras de emergencia. Dos barcazas de 80 metros fueron hundidas para elevar artificialmente en unos centímetros el nivel del Danubio, y se movilizaron militares y helicópteros para construir además una presa sumergible y así mantener la altura del río a niveles adecuados. La multiplicación de las sequías y de las olas de calor en Europa debido al cambio climático de origen humano pone en peligro el buen funcionamiento de las centrales nucleares en varios países.
1: Y con esto ponemos punto final a este resumen de Radio Francia Internacional.
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Buenos días. Buenos días, Catamarca. Miércoles 19 de agosto. Buenos días. 9:36 minutos de la mañana. Y si usted recién se levanta, quédese tranquilo. El mundo siguió funcionando sin pedirle permiso, señor, señora. Señores. El problema es que no sabemos muy bien hacia dónde fue el mundo mientras usted dormía. En Catamarca discutimos salarios, educación, títulos apócrifos ahora, minería y política. En Buenos Aires discuten el Banco Central, el ajuste, las universidades y como ya empiezan a mirar el 2027, ¿quién se sienta al lado de quién? ¿Quién es amigo de quién? Aldón Pirulero, para cual cada cual atiende su juego. Y en el mundo tenemos guerras, petróleo por las nubes y un estrecho de Hormuz que tiene al planeta mirando el precio del barril, como nosotros miramos el precio de la carne hoy. ¿Hace cuánto no se come un asadito, Huguito Castro? Feliz cumpleaños a nuestro amigo Manolo, que ese sí come asados. No tiene miedo de preguntar cuánto está la carne ese hombre. Empecemos por casa. Bueno, porque en Catamarca los docentes volvieron a salir a reclamar. La UDA realizó un semaforazo para pedir mejores salarios, condiciones adecuadas en las escuelas y continuidad de programas y becas. El gremio además rechazó el último acuerdo salarial y cuestionó que la recomposición se vinculara con el proceso de titularización. Hermosa metáfora la del semaforazo, Semáforo. Porque la educación argentina hace años que está así, en amarillo. No termina de avanzar, pero tampoco nadie se anima a admitir que está frenada del todo, que está en rojo. Y mientras discutimos cuánto cobra un maestro, le pedimos que enseñe, contenga, escuche, detecte violencia, haga informes, cargue sistema, atienda padre, organice actos, esté en todos los conflictos del aula y afuera. Que se vista bien, que se corte el pelo, que se corte la barba, que todo. Le pedimos que enseñe y contenga y todo lo que tiene que ver. Y si tiene un ratito libre por ahí, que dé clases. Y la universidad tampoco está tranquila. Los docentes universitarios comenzaron una nueva semana de medidas de fuerza sin asistencia a los lugares de trabajo hasta el sábado, reclamando la aplicación de la ley de financiamiento universitario, actualización salarial, becas y fondos para los funcionamientos de las universidades. Y esto nos toca directamente a nosotros porque acá tenemos una universidad nacional, tenemos estudiantes, tenemos docentes, tenemos investigadores, tenemos familias enteras que pudieron imaginar un futuro distinto porque alguna vez existió una universidad pública cerca de su casa. Entonces, podemos discutir auditorías, podemos discutir eficiencia, podemos discutir gastos. Lo que no podemos discutir es si une únicamente a nosotros, porque acá tenemos una universidad nacional, tenemos estudiantes, tenemos docentes, tenemos investigadores, tenemos familias enteras que pudieron imaginar un futuro distinto porque alguna vez existió una universidad pública cerca de su casa. Entonces, podemos discutir.

0: juntos.
1: Exactamente. Mientras tanto, apareció otro tema delicado en Catamarca, el escándalo de los títulos apócrifos. El abogado Luciano Guillamondegui planteó que, dependiendo de cómo avance la investigación, podría existir incluso un delito de competencia federal. Y acá hay que esperar a la justicia, sin condenar antes de tiempo, pero también sin mirar para otro lado, porque falsificar un título no es solamente falsificar un papel, ¿eh? Es falsificar conocimiento, es decirle al que estudió 5, 6, 7 años, mirá qué lindo tu esfuerzo y encontré un atajo. Y Argentina tiene tantos atajos que un día vamos a tener que ponerle peaje a todos los atajos, te digo, También hubo movimiento catamarqueño en el Congreso. El diputado nacional Sebastián Nóblega presentó un proyecto para invitar al Papa León XIV a hablar ante la Asamblea Legislativa durante la visita que, según la iniciativa, está prevista para noviembre. Y para Catamarca el asunto tiene un significado especial, porque cuando hablamos de iglesias, política y palabras públicas, aparece inevitablemente Fray Mamerto Esquiú, un catamarqueño que entendió hace más de un siglo algo que todavía nos cuesta entender, básicamente. Que las instituciones tienen que sobrevivir a los hombres. Algo revolucionario para Argentina, ¿eh? Porque acá cada dirigente que llega al poder cree que la república empezó el día que asumió él. Y atención, atención también con la Justicia Federal de Catamarca. El Senado avanzó con el pliego de María Virginia Miguel Carmona para integrar el Tribunal Oral en lo criminal federal, mientras que el pliego de Ana María Busleimán ya había recibido acuerdo. Son noticias que parecen lejanas hasta que uno necesita justicia. Ahí descubrimos que los juzgados importan, que las vacantes importan, que los jueces importan, que la justicia lenta, además de injusta, no sale carísimo. Y vamos a Buenos Aires, porque Javier Milei mantiene una obsesión que hay que reconocerle, nunca escondió, que es, ahí escuchamos, el equilibrio fiscal, la motosierra. El gobierno informó que volvió a sostener el superávit en julio, incluso con fuertes pagos de intereses de deuda, apoyándose también en una reducción de gastos. Para el gobierno es una prueba de que el programa funciona. Para sus críticos, el interrogante es otro. ¿Cuánto ajuste puede soportar la economía real para mantener esos números? Porque una cosa es ordenar las cuentas del Estado y otra es que mientras Excel festeja, la gente mire la heladera. El Excel nunca tiene hambre, la gente sí, señores. Y sí, ahí aparece uno de los datos que merecen discusión. Desde diciembre de 2023, apenas 3 de 14 sectores económicos lograron aumentar el empleo privado formal, según un análisis difundido esta semana. Y hasta economistas cercanos al ideario económico oficial reconocen que el cierre de empresas forma parte del costo de la reconversión productiva. Ahí está probablemente una de las grandes discusiones argentinas del 2026. Milei, ¿puede mostrar equilibrio fiscal? ¿Puede mostrar inflación mucho más baja que aquella Argentina descontrolada que recibió? Pero la segunda mitad del partido se juega en otro lugar. Empleo, salarios, empresas y consumo. Porque la macroeconomía puede explicar por qué mañana estaremos mejor. El problema es convencer al tipo que tiene que pagar la tarjeta hoy. Y mientras todo esto ocurre, la política ya empezó a pensar 2027, señores, señores, ya, ¿quién se junta con quién? Karina Milei trabaja sobre los acuerdos electorales y la reforma política mientras el gobierno analiza cómo ampliar su armado sin perder identidad libertaria. Falta más de un año para las elecciones, pero usted conoce a la política argentina. Un chico termina las elecciones de medio término y antes de guardar las urnas ya pregunta, ¿y quién mide más para presidente? Tenemos dirigentes pensando en 2027, empresarios pensando en diciembre, trabajadores pensando en fin de mes y algunos argentinos pensando, llegamos al viernes. Cada uno con distintos horizontes. En el Congreso, además, el oficialismo busca avanzar con dos proyectos importantes: la reforma de la Carta Orgánica del Banco Central y los cambios al régimen de inocencia fiscal. La discusión del Banco Central es profundamente

0: política, porque detrás de las palabras como independencia, emisión, adelantos transitorios y tesoro, hay una pregunta mucho más sencilla. ¿Puede el gobierno de turno usar el Banco Central para financiarse? Argentina lleva décadas contestando esa pregunta en distintas maneras. Generalmente, después de imprimir, él está la respuesta. Y en medio de todo esto continúa el conflicto universitario nacional. Las medidas de fuerza se repiten reclamando que el Ejecutivo cumpla la legislación de financiamiento universitario, y esto ya dejó de ser solamente una pelea salarial. Es una discusión sobre qué universidad quiere la Argentina. Porque está bien, los acuerdos entre uno y otra, camarilla, la motosierra puede cortar gastos. Lo difícil es que tenga precisión quirúrgica. Una motosierra no distingue demasiado entre grasa, músculo, hueso y todo lo que se necesita. Ahora salgamos de Argentina, porque si acá estamos complicados, afuera tampoco están haciendo un curso de meditación. El foco mundial está puesto nuevamente en Medio Oriente. Estados Unidos e Irán mantienen posiciones enfrentadas y Teherán sostiene que el estrecho de Hormuz continúa cerrado, mientras Donald Trump afirma lo contrario. ¿Por qué debería importarnos un estrecho ubicado a más de 12.000 kilómetros de Catamarca? Pregunta Hugo Castro. Porque antes de la guerra entre Estados Unidos, Israel e Irán, por allí circulaba alrededor de la quinta parte del petróleo y del gas natural licuado mundial. Entonces, cuando Hormuz estornuda, la economía mundial sube la temperatura. Y esta mañana el petróleo llegó a máximos de 3 semanas. Brent superaba los $91 por barril, mientras persistían las dificultades para la navegación comercial por Hormuz. Y usted dirá, a ver, Fer, yo no compro Brent. No, pero compra combustible, compra comida, compra transportada en camión, compra productos fabricados con energía, compra prácticamente cualquier cosa que haya viajado. Así que usted no compra petróleo directamente, pero el petróleo lo compra usted todos los meses. Mientras tanto, la guerra entre Rusia y Ucrania tampoco desapareció. Rusia volvió a atacar objetivos ucranianos y Ucrania respondió con una ofensiva masiva de drones sobre la región de Moscú. Reuters reportó 620 drones lanzados contra esa región en uno de los ataques recientes. Además, la guerra volvió a poner bajo atención la central nuclear de Zaporilla después de la explosión de un dron en una parada de colectivos de la planta. 4 años después, seguimos hablando de drones, misiles, territorios, negociaciones, amenazas nucleares y muertos, muchos muertos. Porque los mapas de la guerra tienen una particularidad. Los generales dibujan flechas, los políticos dibujan fronteras, los analistas dibujamos escenarios, pero debajo de todas estas líneas vive gente. Así llegamos a este miércoles 19 de agosto. Catamarca reclama por educación, la universidad vuelve a parar, la justicia mueve sus piezas, el Congreso discute qué hacer con el Banco Central, Milei, el equilibrio fiscal y el desequilibrio psicológico, Estados Unidos e Irán discuten quién controla Hormuz, el petróleo vuelve a subir, Rusia y Ucrania siguen atacándose y nosotros acá tratando de entender qué es un aura.
1: Ay, Fer.
0: Un mundo que parece haber perdido el manual de instrucciones, quizás. Quizás. A ver, ¿cómo? Tato Bores hoy arrancaría diciendo: mis queridos chipios, tengo una buena noticia, el mundo sigue funcionando. Y después haría una pausa y preguntaría: ahora, ¿alguien sabe quién lo está manejando? Porque gobiernos pasan, presidentes pasan, gobernadores pasan, diputados pasan, senadores pasan, periodistas también pasamos. Lo único que queda son las consecuencias. Por eso, nuestro trabajo no es aplaudir al poder, tampoco insultarlo, aunque algunas veces lo hacemos. Es algo bastante más incómodo. Preguntarle al gobierno nacional, preguntarle al gobierno provincial, preguntarle a la oposición, preguntarle a los empresarios, preguntarle a los gremios. Y preguntarnos también nosotros qué país estamos construyendo mientras discutimos quién tuvo razón ayer. Son las 9:50 minutos. Sube el volumen. Preparen mate. porque hay mucho que hablar y bastante para discutir. Y seguramente habrá alguno que se enoje. Mejor, significa que todavía estamos pensando. Esto es Ciudad Despierta. Bienvenidos.

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3: Hola, ¿y a ti cómo va?
4: Muy bien, muy feliz.
3: ¿Qué vamos a hacer?
4: Vamos a hacer una canción que está dentro de mi disco. Se llama Añorando Catamarca y es de Lorena Carrizo.

0: Qué hermoso, qué hermoso. Estamos escuchando algo muy, muy arraigado a Catamarca, ¿no? Y también vamos a estar hablando sobre diferentes bailes y uno en particular que a mí me encanta. Quiero detenerme en esto porque la zamba es, un poquito estábamos hablando con nuestra invitada que la voy a presentar en un ratito nomás, pero quiero hacer una reflexión sobre... La zamba es algo que no se puede decir con palabras, recién un poco hablábamos, ¿no? Hay bailes que se ejecutan y hay bailes que se sienten. La zamba pertenece a los segundos, ¿no? Creo que se siente mucho. Quienes tocamos zamba lo sentimos muy adentro en el alma, muy adentro en el pecho, lo dicen. Y también quienes lo ejecutan en el baile se nota hasta el aroma. Es algo raro decirlo, porque la mirada, quienes miran, quienes bailan, sienten un aroma a zamba que es particularmente inexplicable. Justamente para hablar sobre esto tenemos a Julieta Córdoba, quien es la directora del ballet de la Facultad de, de Ciencias Económicas. Bienvenida, Julieta, es un gusto tenerte con nosotros.
1: Hola, ¿qué tal? Bueno, muchas gracias por la invitación. Estoy muy contenta de estar aquí, de estar compartiendo esta mañana.
0: Julieta, tenemos algo particular para hablar, ¿no? Porque se viene algo importantísimo para el ballet de la Facultad de Ciencias Económicas. ¿Nos podrías contar un poquito sobre qué es esto?
1: Sí, te cuento. Bueno, nosotros con la gente del ballet siempre decimos el ballet de la Facultad de Ciencias Económicas es un espacio para los estudiantes, para toda la comunidad de la Facultad de Ciencias Económicas, para que puedan aprender nuestras danzas y decimos que por ahí aprender nuestras danzas es el móvil, pero el que nos lleva a compartir muchas otras cosas más de la cual somos nosotros, que no es solamente bailar. Y una de esas es lo que nos lleva ahora en la organización de nuestro evento, bastante esperado por todos nosotros, el Festival Folclórico Festejando la Autonomía de Catamarca. Este año ya es la quinta edición del festival. Nos complace porque empezó queriendo, bueno, poniendo una fecha para decir algo que desde el ballet siempre impulsamos, que fue forjar la identidad catamarqueña, que siempre seamos un poquito más catamarqueños y orgullosos, sin desmerecer ninguna otra forma de expresión folclórica, pero nosotros ser orgullosos de nuestra bandera provinciana primero. Así que, bueno, este festival cada día crece más y estamos ahora en vísperas de vivirlo.
0: Quinto festival folclórico, festejando la autonomía de Catamarca, como lo dijiste. ¿Qué días lo esperamos?
1: Bueno, va a ser el día miércoles 26 de agosto a las 18 horas. Vamos a empezar puntual porque si no siempre nos quedamos cortos de tiempo con todo lo que tenemos para vivir esa tarde en el espacio saludable de la Facultad de Ciencias Agrarias.
0: ¿Quiénes pueden ir a ese festival?
1: Todo el mundo, está abierto para todo el planeta. La idea es que, por supuesto, siempre estamos pendientes y esperando que participe la comunidad universitaria, pero claro que es un espacio abierto para todo aquel que nos quiera venir a apoyar y a pasar una linda tarde, ¿no? Vamos a tener Feria de Emprendedores, música, danza, como siempre mucha danza. El ballet tiene a su cargo el buffet, que también va a haber cositas ricas para el mate, para un poco entrar a la nochecita también. Así que bueno, la idea es pañuelo en mano, pasar una linda tarde.
0: ¿Esto es entrada gratuita?
1: Entrada gratuita, sí, por supuesto.
0: Qué hermoso. Esto hablábamos mucho con gente que por ahí no es de acá de Catamarca. La experiencia de esta entrada gratuita justamente para llevar no solamente al ámbito del folclore y de la danza, sino a esta experiencia de la feria, ¿no? Sí. ¿Estos feriantes ya están constituidos o pueden anotarse?
1: Bien, en las redes sociales del ballet, que es Ballet Folclórico Faseia, tenemos, hay una publicación donde está el link donde se pueden inscribir tanto emprendedores y, bueno, sí, por supuesto, alguien de la comunidad de la universidad tuviese y quiera participar con algún grupo de danza o alguna persona sola bailando, haciendo danza o música. El formulario tiene sus sectores para que se inscriban en música, danza o emprendimiento, y luego una de las chicas encargadas de la organización se comunica.
0: ¿Cómo son las redes sociales?
1: Ballet Folclórico Facella.
0: Ballet Folclórico
1: Facella.
0: Muy bien, para que todos los que quieran acceder a eso, entren. Bueno, tenemos también artistas van a estar tocando.
1: Sí.
0: ¿Qué artistas podemos
1: decir? Por supuesto. Vamos a estar con la hermosa presencia de Rafa Toledo, uh-huh. quien es egresado y profesor de la Facultad de Ciencias Económicas, un amigo de la casa. El contador, también profesor de la facultad, Raúl Barcat, que son personas que siempre nos acompañan desde la primera edición, siempre estamos muy agradecidos. Va a estar Ariel Martínez, Federico Miranda, la voz femenina de Itatí. En la danza contamos con el ballet folclórico del profesor Mario Rodríguez. Por ahora, todavía uh-huh. estamos esperando los inscriptos al formulario y si no se amplía un poquito más la cartelera.
0: Artistas de lujo, esto va creciendo sí. año a año, ¿no? La quinta presentación, sí. esto es impresionante. ¿Por qué llevó a esto, ¿no? A este crecimiento tan grande? Supongo que es un trabajo mancomunado entre muchas personas. ¿Esto cómo se viene haciendo año a año?
1: Sí, es verdad, lo empezamos haciendo en el hall de la uh-huh. En la explanada de la Facultad de Ciencias Económicas, hasta que nos quedó chico, y entonces pasamos a un espacio más grande. Lo organiza el ballet de la Facultad de Ciencias Económicas, siempre por supuesto con el apoyo de los directivos de nuestra facultad, por supuesto siempre agradecido a nuestro decano, el contador Lazarte, que nos da siempre mucho apoyo, y yo personalmente, como egresada de la casa, también agradecida siempre de que haya semejante espacio. Yo a mis alumnos siempre les cuento que yo me recibí de contadora, pero faltando tanto a clases porque iba a ensayar, porque tenía que estudiar para danza. Y entonces que de pronto hoy en día haya este espacio, a mí me llena de orgullo, y sé lo importante que es no solo el hecho de tener una distracción, de mover el cuerpo, cuando están tanto tiempo moviendo o usando la parte mental, uh-huh. Donde el cuerpo está quieto. Entonces, donde pasamos muchas emociones, cuando estamos estudiando, sentados, a muchos chicos también les toca trabajar al mismo momento que estudian. Entonces, de pronto, entre las clases, que puedan ir una hora y media, dos horas, a mover solo el cuerpo, para mí es tan valorable, y siempre los insto a que usen el espacio por una propia sanidad de todo nuestro ser. Cuerpo y mente y alma, y además también siempre se produce una contención, porque hay muchos chicos del interior que a veces no tienen la posibilidad de ir a un ballet o a un taller. Este espacio también es gratuito para la comunidad de la Facultad de Ciencias Económicas, y porque por ahí, por supuesto, o les da vergüenza o no conocen. Entonces, que de pronto sea desde la facultad, tenemos muchos chicos del interior, incluso tenemos chicos que ya los extrañamos porque se recibieron y se volvieron a su pueblo, pero han recibido tanta contención en ese momento que, por supuesto, siempre es muy valorado el espacio y todo lo que construimos.
0: Y esto justamente que hablaba, la contención, es importantísimo para pensar una universidad pública, gratuita, para todos, ¿no? Esto también lo habla con sus alumnos, en referencia no solamente, como dice, venir a estudiar, quemarse la cabeza rindiendo, el estrés que eso conlleva, sino también tener otras oportunidades y otras salidas, ¿no? Es importantísimo pensar este tipo de universidad, ¿no?
1: Sí, sí, por supuesto. Bueno, en la Facultad de Económicas tenemos también un gabinete psicológico. Uh-huh. Y a mí me parecen, la verdad, que dos espacios totalmente necesarios, y como te digo, por esa vulnerabilidad que tienen por ahí los chicos al interior, ¿no? Imagínate que 18 años y solos en una... hay chicos que tengo alumnos que están en la residencia universitaria, que pueden estar acompañados, otros chicos que están solos en departamentos, y de pronto es un yo muchas veces digo, bueno, a ver, no tenemos actividad el fin de semana, hacemos una actividad, por esa vulnerabilidad que tienen por ahí los chicos al interior, ¿no? Imagínate que 18 años y solos en una Bueno, hay chicos que tengo alumnos que están en la residencia universitaria, que pueden estar acompañados, otros chicos que están solos en departamentos, y de pronto es

0: extra, que todos nos contemos, a por lo menos a una persona, cómo me siento, cómo estoy, porque si de pronto en un ensayo alguien se siente mal, se desmaya, por lo menos uno que sepa que diga, ay, hoy día no desayunó, o tiene un problema en la casa. No solo es el hecho de ir a un aprendizaje, a una enseñanza, sino de que realmente sea un espacio donde todo lo que estamos haciendo desde la danza nos sirva para la vida también.
1: Para terminar, no le quiero quitar mucho más tiempo. Si una persona piensa en la danza, piensa también en esto, ¿no? En sacar muchas cosas que tiene adentro. ¿Qué es la danza en su vida? Para reflexionar.
0: Me vas a hacer llorar a esta hora de la mañana. Yo creo que siempre, para mí, la danza en mi vida es como... no sé, ¿te imaginas los dibujitos que aparece que es como que salta y vuela y vuelve a la tierra y salta y vuela y vuelve a la tierra? Es como el camino o el comodín que tengo para poder seguir en el día a día con, no sé, con todas las actividades que uno tiene, con los hijos, el trabajo, cumplir familiarmente o con los amigos. Hay veces que tenemos tantas cosas y nos abruman, y la danza es como que, por lo menos a mí, me suaviza. momento que el cuerpo queda solo cuerpo y no se usa tanto el cerebro o queda ahí descansando, entonces las emociones salen, bajan, las energías mismas bajan. Entonces después cuando tengo que volver a enfrentar el día a día, el trabajo, la cocina, la casa, los hijos, es como si ya fuese más amorosa quizás, más calma, puedo afrontar como con una respiración más lenta, como si fuese el calmante, la colchita, el fueguito, el abrazo materno, algo así lo veo.
1: Hermosísimo, hermosísima reflexión. Invitamos nuevamente.
0: Miércoles 26 de agosto, 18 horas, Espacio Saludable de la Facultad de Ciencias Agrarias, bueno, el quinto festival festejando la autonomía de Catamarca.
1: Y como lo explicó, lo reflexionó y lo describió la contadora Julieta Córdoba, el abrazo materno, me encantó esa descripción. El abrazo materno, ahí pueden encontrarlo en este quinto festival folclórico festejando la autonomía de Catamarca. Así que vayan, miércoles 26 de agosto, 18 horas, Espacio Saludable de la Facultad de Ciencias Agrarias UNCA. No te pierdas este nuevo festival. Muchísimas gracias, Julieta Córdoba, directora del Ballet de la Facultad de Ciencias Agrarias. Estuvo aquí en Radio Universidad.
0: Muchas gracias.

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1: Comenzamos el flash informativo de Radio Francia Internacional con Didier Bleu en los controles. Hoy es miércoles 19 de agosto, 4 de la tarde en París, y estas son las noticias del mundo en 3 minutos.
2: Andreína Flores.
1: En Ucrania, el exministro de Defensa Mikhail Fedorov llamó a elecciones presidenciales en medio de la guerra con Rusia, desafiando públicamente el mandato del presidente Volodymyr Zelensky. Fedorov hizo el llamado a través de un video publicado en sus redes.
3: Democracia no puede ser заручницей России.
1: La democracia no puede quedar en manos de Rusia. Necesitamos un mecanismo legal y seguro para restablecer un proceso democrático pleno en Ucrania, incluso en medio de la guerra, dijo el exministro de Defensa ucraniano. En Kiev se organizó una manifestación a favor de Fedorov.
4: La gente se concentró aquí no por Fedorov como presidente, sino por Fedorov como ministro de Defensa. La gente está aquí únicamente para pedir que el gobierno escuche al pueblo y para que haya diálogo.
5: Por un lado, tiene razón al decir que una guerra prolongada destruye nuestra democracia, pero por otro lado, organizar elecciones es extremadamente difícil. Podría generar divisiones dentro de la sociedad y el desafío técnico que supone es considerable.
1: Estados Unidos anunció sanciones contra la presidenta de la Corte Penal Internacional, la japonesa Tomoko Akane, acusando a la institución de estar politizada. El gobierno japonés condenó la decisión. La primera ministra japonesa Sanae Takaishi declaró que la medida era lamentable y que su gobierno seguirá discutiendo el tema con Washington. El que sí aplaudió la decisión fue el primer ministro israelí Benjamin Netanyahu, quien tiene una orden de arresto de la CPI. El presidente Donald Trump anunció la suspensión de los impuestos de importación de productos canadienses, aranceles que se elevaban al 50% y que debían comenzar a aplicarse a partir de hoy. La suspensión es solo por 3 días y, según el presidente Trump, apunta a un nuevo acuerdo comercial con Canadá. Y en Francia, a partir de hoy, entra en vigor la ley para ayudar a morir, que autoriza la eutanasia para pacientes en condición grave o terminal. Esto a través del suministro de un producto letal y siempre bajo supervisión médica. Un logro para las organizaciones defensoras de derechos humanos que llevaban 50 años pidiendo la legalización de la eutanasia en Francia. Así ponemos punto final a este resumen de Radio Francia Internacional. Les acompañó Andreína Flores.
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1: La epidemia del ébola avanza a una velocidad sin precedentes y ya se ha extendido a una sexta provincia en la República Democrática del Congo. Hay más de 2.100 muertos. Para entender qué es el ébola y por qué es tan letal, les invitamos a volver a escuchar este programa de Ivonne Sánchez.
8: La infección por el virus del ébola se identificó por primera vez en Sudán y en la República Democrática del Congo hace 50 años, en 1976. Esta enfermedad, causada por 5 virus diferentes, aparece cada cierto tiempo en brotes ubicados en las regiones tropicales de África subsahariana. El brote actual al este de la República Democrática del Congo representa la epidemia número 17 y está relacionado con la cepa Bundibugyo, nombre de una región en Uganda, frontera con la RDC. Esta cepa fue identificada por primera vez en el 2007. El doctor Alex Almuedo es médico de salud internacional del Hospital Clínic de Barcelona e investigador de IS Global. Él nos explica por qué es preocupante este nuevo brote de ébola.
9: Es preocupante por diversos motivos. Primero, hablar de que es una especie del virus de ébola, es el Bundibugyo. es un tipo que no hemos tenido muchos brotes. Y entonces la importancia de este brote radica básicamente en el evento extraordinario que tiene una alta positividad de las muestras que se han realizado, que hay un número de casos ya inicialmente elevado, lo cual nos dice que vamos un poco retrasados al alertar. Entonces, claro, estamos hablando de este tipo de virus, que encima hay un riesgo translacional, como se ha documentado ya en Uganda dos casos, y es un evento que requerirá y requiere una coordinación tanto regional como internacional. De esta cepa de Bundibugyo tenemos que tener en cuenta que, así como otras cepas como el Zaire y el Sudán, tenemos buenos datos porque han habido más brotes en esto. Previamente hemos tenido pocos brotes, de hecho dos, y con un número de afectados bajo. Con lo cual, los datos que tenemos que cogerlos con cautela. Pero, en general, podríamos hablar de que los datos que tenemos dicen que la mortalidad es menor a los de otra especie, como el Zaire o el Sudán. Estamos hablando de una mortalidad habitual entre el 25 y 35%. Si me preguntas, ¿sabemos sobre la transmisibilidad, si es mayor o menor? Esto todavía no tenemos datos suficientes por los brotes anteriores. Esto sí que lo tenemos bien caracterizado en las otras especies, pero en esta no.
8: Un poco para recordar, el ébola, ¿qué es el ébola?
9: Sí, tenemos que hablar de diferentes especies dentro de un género. El género ébola virus es un grupo de virus, que son los filovirus, que básicamente agrupa diferentes virus que se parecen mucho, pero tienen sus diferencias. Estamos hablando de un virus que cuando entra en el cuerpo lo pone en estrés y puede hacer lo que se llama un cuadro sistémico, o sea, diferentes órganos se ven afectados y entre ellos el gastrointestinal es uno de los que da más clínica. También tenemos que tener en cuenta que es un virus que lo que hace es que aumenta la permeabilidad de los vasos. ¿Esto qué hace? Pues que haya un distrés en una cosa que le llamamos endotelio y puede causar un desbalance tanto de las sales y de los líquidos del cuerpo como también una hemorragia. Por eso se le llama que es una fiebre viral hemorrágica. ¿Siempre tenemos hemorragia? No siempre tenemos hemorragia, ¿vale? Pero sí que tenemos habitualmente un cuadro que es un cuadro grave, que se parecería a una sepsis descontrolada.
8: Ahora, en realidad el ébola son varias cepas, ¿verdad?
9: Cuando hablamos del ébola, habitualmente estamos hablando de la enfermedad del ébola. Y la enfermedad del ébola habitualmente responde a lo que es la cepa del Zaire. Luego, habréis conocido que ha habido algún otro brote que le han dicho del virus de Sudán virus, ¿no? Enfermedad del virus de Sudán, que es una especie del ébola virus. Y ahora estamos hablando, ¿no?, del Bundibugyo. ¿Por qué no hay que confundir estas cosas, a pesar de que lo agrupamos todo en el género de ébola virus? Porque en realidad cada cepa tiene un poco de diferencias, no tanto en la clínica, sino en la evidencia que tenemos para tratar. Por ejemplo, en el caso del Zaire, de la enfermedad del ébola, que se le llama ébola virus disease, ¿no?, que sería de esta cepa, aquí sí que tenemos tratamiento y tenemos vacuna. O sea, tenemos dos tratamientos que son antimonoclonales, que son fármacos fabricados a partir de anticuerpos de gente recuperada, ¿vale? Y tenemos dos. Y también tenemos vacunas, que tenemos dos vacunas que son efectivas. Una muy buena en el momento de un brote y otra que nos pueden ayudar en los periodos interbrote. Esta evidencia que estamos hablando de este grupo del Zaire no es igual en el Sudán, que no sabemos si funcionan, y tampoco en el Bundibugyo, y de ahí un poco la alarma. Lo que sabemos en estas otras especies es que lo más importante, y esto siempre está remarcado, ¿no?, por la OMS y también por el programa de emergencias médicas de la OMS, con la que tengo buena relación, el tratamiento intensivo de soporte. Esto es fundamental. Esto es fundamental en este tipo de enfermedades. ¿Y qué significa esto? Pues que si tienes un desbalance de los líquidos y de las sales, pues metes líquidos y sales. ¿Que necesitas algo para respirar porque tienes fallo respiratorio? Pues allí, soporte respiratorio al máximo. Si hace falta ventilar, se ventila. ¿Que necesitas diálisis porque falla el riñón? Pues intentar llegar a esto. Pero la panacea de fármacos, que es un antiviral que tengamos, en este tipo que estamos hablando ahora, en este brote del Bundibugyo, no lo tenemos. Sí que hay prototipos y hay algunos fármacos experimentales, pero todavía en fase preclínica.
8: Ahora, también otro problema es el contagio, ¿no? ¿Cómo se contagia la gente con este virus?
9: Claro, los virus del ébola comparten en este caso la transmisión, ¿vale? Y la transmisión habitualmente se llama que es una transmisión por fluidos, ¿vale? Entonces, ¿qué estamos hablando? Pues si entras en contacto con fluidos que son los vómitos, diarrea o sangre del paciente, en este caso tienes posibilidad de contagiarte, ¿vale? Y es uno de los motivos de contagiarte. ¿Qué no está claro? O sea, lo que hablamos del contagio sería por contacto. Contacto directo a nivel la persona con su sangre, ¿eh? O con también contacto indirecto con algunas superficies o objetos que estén contaminados, ¿vale? Entonces, también contacto con sudores, orina infectadas, especialmente en la fase aguda. Y esto es importante porque hay que ser cuidadosos con los entierros, con los fallecidos, ¿vale? Porque en este sentido también podrías infectarte. Entonces, esta sería la transmisión de persona a persona, pero también está la transmisión de humano a animal, que se llama la transmisión zoonótica, que sería el contacto con los reservorios. En general, en el ébola, los reservorios pues, son murciélagos, ¿vale? O primates no humanos, primates no humanos infectados, ¿vale? Entonces, esto sería la base. Lo que no parece una transmisión sería la transmisión aerosol respiratoria. A pesar de ello, se recomienda guardar una distancia con los pacientes afectados.
8: Muy bien. Bueno, estamos hablando de que esta es la epidemia número 17. ¿Por qué causa tanto temor? Estamos recordando un poco esta epidemia de 2014 en Guinea Conakry.
9: La epidemia que afectó a los países del oeste de África en el 2014 fue la epidemia más grande que hemos conocido de virus de ébola. Este ha sido el mayor brote que hemos tenido del ébola, ¿de acuerdo? Y estamos hablando de ébola en cuanto al género de ébola. Entonces, luego hemos tenido otros brotes en diferentes zonas y la verdad es que tenemos el temor y el recuerdo de ese brote tan grande que fue, que ya hemos hablado que hay diferentes emergencias. Hay emergencias nacionales en las que tú puedes controlar a nivel nacional si esto se puede quedar en esta zona. Luego está el riesgo que puede ser regional, o sea, que se pueda transportar o se pueda transferir a otros países de la región, fronterizos, ¿de acuerdo? Y yo creo que el temor más grande también que hay existe es el riesgo ya no solo a región, sino a nivel internacional. Y ahí yo creo que es el temor que existe, teniendo en cuenta que, claro, para ello se ponen en marcha unos mecanismos de contención y de control de enfermedad y de intentar tener diagnosticados en la fase más pronta posible a los posibles casos sospechosos. Y el temor, yo creo, en este caso es que al haber emergido de forma, ¿no?, que cuando se ha declarado el brote ya hay tantos casos y hay tantos casos sospechosos y posibles contactos, yo creo que de ahí viene el temor. Pero tenemos que confiar que...
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0: 21 minutos de las 11 de la mañana. Esta canción nos lleva hacia Radio Apifadín junto a nuestros amigos. Tienen muchísimo para decir en este miércoles 19 de agosto. Bienvenidos, ¿cómo les va? ¿Cómo andan?
1: Hola, ¿cómo están? ¿Cómo están, Fer?
0: Hola, Ro, ¿cómo le va? ¿Cómo anda?
1: Bien, acá estamos bien, gracias a Dios.
0: Roxana, nuestra amiga y locutora del otro lado en Radio Pifadín. Bienvenida.
1: Bueno, espero que estén bien los oyentes. Bueno, aquí empezamos con el radio y bueno, ya les damos datos del tiempo.
0: Uh-huh. Muy bien.
2: Un gusto recibirlos.
0: Vamos.
3: Hola, muy buenos días, Huguito.
0: Muy buenos días, ¿cómo le va?
3: Hola, muy buenos días, Fer.
0: Hola, ¿qué tal? ¿Cómo le va, Ulises?
3: ¿Cómo le va? Bueno, hoy ya hace 14 grados. Uh-huh. La mínima 18.
0: Sí.
3: La máxima 18 y parcialmente nublado.
0: Muy bien, parcialmente nublado. Perfecto.
3: Sí.
0: Qué lindo que va a estar para quedarse en casa, ¿no?
2: Por suerte.
0: Sí. Bueno. ¿Con qué seguimos?
3: Con Maturano.
0: Muy bien.
1: Bueno, acá le damos el pase el amigo acá que estaba contento. Debe estar usted.
0: Debe estar contento, sí, tal cual.
1: Bueno, aquí le paso a Maturano.
0: Muy bien.
4: Hola, buen día, Fernando, buen día. La gente oyente de FM Universidad y todo el equipo que componen ahí ustedes,
0: ¿qué tal? Buenos días.
4: Buen día para todos ustedes. Bueno, mi labor, digamos, es la parte deportiva. Bueno, vamos a empezar hablando de Boquita, que bueno, pareciera que nos estamos encaminando, pero se ganó un partido, todavía no se ganó nada, hay que seguir trabajando. Sinceramente, uh-huh. Sorprendido por el despliegue del equipo y todo, bueno, lo que llevó al técnico a hacer variantes pensando en lo que viene. Bueno, se pasó de ronda y bueno, ahora creo que le toca al rival de San Pablo.
0: ¿Sí?
4: Donde está un exjugador de Boca que no se me lo viene a la mente, que lo tengo ahí en la punta de la lengua, pero bueno. Así que anoche hubo noche de Copa Libertadores y de Sudamericana. Bueno, Boca también, convirtió...
0: Jonathan Caleri.
4: Caleri, el uh-huh. exjugador de Boca.
0: Sí.
4: Anoche convirtió Sebastián Villa, que bueno, que ya se lo estaba cuestionando, que se lo trajo y que no estaba rindiendo, pero bueno, se desahogó y como que pidió disculpas ahí a la hinchada. Uh-huh. El otro que también que hizo gol es Miguel Merentiel.
0: Sí.
4: Y bueno, y otro jugador ahí que no me termina de convencer, pero bueno, está haciendo goles Velasco, pero bueno, queda criterio de cualquier otro simpatizante, hincha, pero en lo personal a mí no me gusta.
0: ¿No te gusta?
4: Y bueno, no me gusta, sinceramente no. Prefiero otras opciones, pero bueno, ajá, es lo que hay que conformarse, digamos.
0: Bueno.
4: Es la alternativa que utiliza el técnico, digamos.
0: Claro, claro. Y impresionante cómo la está metiendo Ascacíbar, ¿no?
4: Sí, me estaba sacando la palabra de la boca, que ajá, bueno, ya lo denominaron el Haaland del equipo, digamos,
0: sí,
4: porque a falta de 9, a falta de los goles, de los que tienen que hacer goles, el tipo siempre está ahí en el área y él, digamos, está en la posición del 9, pero siempre está ahí el tipo y ya lleva 5 goles en 9 partidos, algo, 8 partidos, algo así.
0: Sí.
4: Así que bueno, bienvenido sea, que al no hacer goles los delanteros, qué sé yo, el tipo siempre está ahí. Uh-huh. Pero bueno,
0: sí,
4: y claro. Ahora se le viene una seguidilla de partidos, creo que se le viene Racing el domingo, y de ahí viene Copa Argentina con Vélez, y después viene Lanús, creo. Pero sí. Bueno, hay que seguir, digamos.
0: Tal cual.
4: Tres competencias, la Copa de la Liga, Copa Argentina, la Sudamericana, y bueno, hay que, como esto, hacer variantes, modificar y todo. Hay bajas, hay paredes, que bueno, era como esto, era uh-huh. previsible que en algún momento el tipo iba a caer, porque vino del Mundial y la siguió, y bueno, sí. Ya se, como que el cuerpo le pasó factura, y después, bueno, el otro jugador que no me agrada, pero bueno, Figal.
0: Oh,
4: no me agrada.
0: No te agrada Figal, ¿por qué no Figal?
4: Y no, porque ya es un tipo que ya tuvo su etapa, viene arrastrando lesiones y no, ajá, ya no rinde, y bueno, también ahí era un cuestionamiento de que un partido de trascendental, de internacional, que no se podía arriesgar con un jugador de la reserva. Pero digo yo, si son jugadores que han llegado a la reserva, ya tienen que estar preparados para tal situación.
0: Uh-huh.
4: Pero bueno, ya son decisiones técnicas, digamos, pero bueno. Y
0: sí,
4: bueno, que también, bueno, Figal lo cubrió a Di Lolo, que está lesionado, y bueno, el otro cambio que también me gustó y que creo que me agrada más, el chico este Gorosito.
0: Sí.
4: Me agrada más que el refuerzo este Lozano, pero bueno, Lozano también se lesionó, pero bueno. Así que bueno, Boquita sigue ahí encaminándose con el camino positivo.
0: Bueno,
4: vamos a pasar para la otra vereda, en la cual los hinchas de River lograron la victoria el fin de semana después de 6 derrotas prácticamente consecutivas.
0: Sí.
4: Y hoy tiene un choque trascendental también por la Copa Sudamericana, el partido de ida, porque se había postergado a causa de del terremoto en Colombia, y bueno, que la está pasando mal esa gente, y bueno, así que bueno, River juega esta noche a las 21:30 por la Copa Sudamericana.
0: Sí. Muy bien.
4: Y bueno, también rescatar el partido de anoche, que tuve la ocasión de ver la triste noticia para la gente de Mendoza, que perdió en penales.
0: Sí.
4: Que bueno, estuvo perdiendo 1-0 y casi al final lo logró empatar, lo que llevó a la senda de penales, en la cual terminó perdiendo.
0: Uh-huh. Sí, tal
4: y,
0: cual.
4: Y, sí, y tuve ahí una curiosidad, digamos, el arquero del rival, del Fluminense, que tiene 46 años, Fabio.
0: Sí. Increíble, ¿no? A la edad que está jugando.
4: Sí, y bueno, y un colega también ahí que me estuvieron comentando, el jugador que creo que el que pateó el primer penal del rival, que tiene 41 años, que no lo recuerdo el nombre.
0: Uh-huh. No lo sé.
4: Sí, pero bueno.
0: Increíble a la edad que está jugando.
4: Claro, pero hablando del arquero, uh-huh, o sea, lo vi, 46 años, uno dice, pero bueno, se lo ve bien físicamente como para que esté afrontando como esta instancia de su equipo, y en un equipo de renombre de Brasil.
0: Sí, totalmente. Fabio con 45 años, y Thiago Silva, ¿no? El defensor de 41 años.
4: Ah, ahí está. Thiago Silva.
0: Uh-huh.
4: Y ahí en el equipo ese también jugó el jugador este, Hull.
0: Sí, Hull, que estuvo, que salió.
4: Sí.
0: Que
4: sí,
0: salió.
4: Que ahí. Sí, decían los periodistas que No sé si fue un cambio táctico o salió medio enojado también. Uh-huh. Pero lo que pasa es que el rival sufrió la expulsión del jugador este, Canovio, por doble amonestación. Y bueno, es como que lo perjudicó, lo estuvo perjudicando en su momento al equipo y bueno, lo condicionó a él para salir, uh-huh. para hacer un cambio táctico.
0: Totalmente, totalmente. Bueno, Luis, ¿qué más tenemos?
4: Bueno, eso sería todo, digamos.
0: Eso es todo.
4: Por el momento.
0: Bueno, bueno, muchísimas gracias, Luis. Un gusto escucharte siempre.
4: Bueno, gracias a ustedes. Saludos y bendiciones.
0: Abrazo grande.
1: Bueno, Fer, sí. Bueno, no está bueno, pero bueno, le voy a decir que está de comida acá. Ajá. Vamos a comer bocadito de arroz con una sopa calentita, así que los chicos acá.
0: Muy bien, sí, qué rico. Bien. Qué rico. Sí. Bueno.
1: Y quiero decirle que, bueno, viste, que, bueno, de la Nación, puesto por el discapacitado que subamos arriba, el segundo piso, y no podemos subir ahí.
0: Claro. ¿A dónde, Ro?
1: Así. Ahí en la Nación, puesto que los discapacitados podemos subir arriba el segundo piso, ese colectivo de segundo piso.
0: Ajá.
1: Y pues, nosotros no podemos.
0: Claro.
1: Subir.
0: Sí.
1: Hay abuelos que usan bastones. Uh-huh. Bueno, uno que usa silla de ruedas.
0: Sí.
1: Menos que usa silla de ruedas, no puede subir, somos pesados algunos.
0: Totalmente.
1: Y bueno, ese mando del gobierno que. No, el gobierno, la empresa.
0: Uh-huh. Muy bien.
1: Y como aunque subamos arriba. Bueno, así, bueno. Y a muchos perdieron, como es, muchos perdieron su turno de médicos.
0: Sí.
1: Buenos Aires, en Córdoba. Por eso. Porque no pueden subir.
0: Uh-huh.
1: ¿Qué te parece eso?
0: Tal cual.
1: ¿Quieres comentar un poquito de eso?
4: No estuve sinceramente al tanto, pero bueno, no sabía eso de.
1: La empresa, pues, que suban al segundo piso.
4: Ah, los colectivos de larga distancia.
1: Sí, larga distancia.
0: Ah, claro.
4: Y no,
0: sí.
4: Bueno, sería un acto, digamos, discriminatorio y un poco empático, digamos, para nosotros, porque, bueno, uh-huh. el tema de conseguir poder viajar, que es un trámite, y después tener el obstáculo este de que imponen, porque, bueno, porque creo que el gobierno les quitó el subsidio, digamos, y ya las empresas como que están poniendo ahí un inconveniente, digamos.
0: Uh-huh. Sí. Sí, tal cual. Bueno, siempre es bueno, sí. Desde su parte, reflexionar sobre esto, ¿no? Nosotros por ahí se nos escapa y es bueno para esto la mirada de Radio Pifadín, ¿no? Denunciar, sí. Sobre estos actos discriminatorios, ¿no? En este caso es los colectivos de larga distancia. Vamos a tener, sí. Seguramente... alguien que nos puede explicar sobre lo que está sucediendo.
1: Sí, bueno. Ahora no está la presidenta, que ella puede hablar, pero no es, por eso no lo pongo al aire, porque no está.
0: Muchísimas gracias, Ro. Muchísimas gracias por traer. Bueno,
1: hasta luego.
0: Esto fue Radio Apifadín junto a nuestros amigos de Apifadín. Muchísimas gracias por estar presente y siempre esta mirada, ¿no? Que es diferente, que una mirada que hace justicia y que nos da otra perspectiva de la vida. Así que siempre es bueno escucharlos, ¿no? Por ahí se nos pasa en el trajín del día a día y ellos nos traen directamente a lo que está sucediendo, a las injusticias del mundo. Así que es bueno escucharlo. 36 minutos de las 11 de la mañana, vamos a un pequeño corte y ya volvemos con mucha más Ciudad Despierta.

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1: ¡Fuerte el aplauso! En acordeón al magnífico, el increíble, el Chango Spasiuk. Y fuerte el aplauso para la señorita Teresa Parodi. ¡Bravo!

0: Estamos escuchando al Chango Espaciú. Qué lindo que toca este misionero. Grande, grande. Misionero como mi suegro, que le mandamos un abrazo enorme. Y en la voz, Teresa Parodi. Exactamente.
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0: pensamiento.
1: 55 minutos de las 11 de la mañana. Muchísimas gracias, señor Hugo Castro, por todo, por estar presente, por la paciencia, por ordenarnos la cámara, por la buena música.
2: Siempre.
1: Un gusto enorme. ¿Quiénes habla? Fernando Valles Díaz en este programa que se llama Ciudad Despierta en la 100.7 Radio Universidad. Nos encontramos mañana a la misma hora de siempre. Chao, gracias.
2: Bueno, hasta aquí lo mío.

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1: RF. Comenzamos una nueva ronda informativa de Radio Francia Internacional. En los controles está Philippe Randry Anantenaina. Hoy es miércoles 19 de agosto, 6 de la tarde en París. Y comenzamos con los titulares.
2: Andreína Flores.
1: En Ucrania, el exministro

0: de elecciones presidenciales en medio de la guerra con Rusia, desafiando el mandato del presidente Volodymyr Zelensky. Analizaremos los riesgos. Estados Unidos anunció sanciones contra la presidenta de la Corte Penal Internacional, la japonesa Tomoko Akane, acusando a la institución de estar politizada. La CPI y el gobierno japonés condenan la decisión. Y el gobierno español trasladará de manera urgente a Europa a 500 niñas migrantes que se encuentran en Ceuta luego de que se registraran varios casos de agresión sexual. Son niñas que entraron desde Marruecos el pasado 30 de julio con los miles de migrantes que inundaron el enclave. Estos son los titulares de la jornada. Vamos ahora con el informativo aquí en Radio Francia Internacional. El exministro de Defensa de Ucrania, Mikhail Fedorov, pidió elecciones presidenciales en medio de la guerra con Rusia, convirtiéndose en la primera figura política ucraniana en desafiar públicamente el mandato del presidente Volodymyr Zelensky. Fedorov hizo el llamado a través de un video publicado en sus redes.
1: Democracia no puede ser заручницей.
0: La democracia no puede quedar en manos de Rusia. Necesitamos un proceso democrático pleno en Ucrania, incluso en medio de la guerra, dijo el exministro de Defensa ucraniano. Recordemos que en Ucrania está vigente la ley marcial y se mantienen en pausa las elecciones presidenciales desde marzo de 2024, cuando debieron realizarse si el país no hubiese estado en guerra. Nuestro colega Yago Martín conversó con Olga Aivazovska, miembro de la red Opora para la observación electoral y experta en legislación ucraniana.
2: Para empezar, estamos bajo ley marcial, lo que significa que el Estado queda legalmente exento de algunas garantías de derechos humanos, ya que la prioridad es la defensa. Hay que tener en cuenta que hay muchísimas personas que prestan servicio en las Fuerzas Armadas de Ucrania que no tendrán la oportunidad de presentarse sus votos. El 22% de la población ucraniana se encuentra fuera de Ucrania y se ha convertido en refugiada, una cantidad significativa que no nos permite considerar a la población como un actor político. Además, el 29% de la población ucraniana que se encuentra en el país no reside en su domicilio oficial, por lo que su voto no quedaría registrado. Por último, Rusia no dejará de intentar invadir y ocupar nuestra esfera política a través de este tipo de elecciones si estas no están lo suficientemente protegidas.
3: Este debate sobre unas posibles elecciones surge tras la destitución de Mikhail Fedorov como ministro de Defensa. ¿Qué podemos esperar de su sucesor, Ifkin Mara?
2: Mi opinión personal y profesional es que Mikhailo Fedorov fue un ministro muy bueno y su dimisión supone un gran problema para Ucrania y para el sector de la defensa del país. Es un ministro muy joven y destacado, con gran capacidad y un excelente capital social. Por su parte, Evman Kamara es un líder muy conocido de las fuerzas especiales. Tiene un potencial muy alto, pero como militar, sin embargo, no tiene experiencia en el plano político.
0: Escuchábamos a Olga Aizabovska, miembro de la red Opora para la observación electoral y experta en legislación ucraniana. Estados Unidos anunció sanciones contra la presidenta de la Corte Penal Internacional, la japonesa Tomoko Akane, acusando a la institución de estar politizada. La CPI y el gobierno japonés condenaron la decisión y las reacciones de rechazo se han ido multiplicando con el correr de las horas. Manu Terradillos.
4: La propia Corte Penal Internacional calificó de ataque flagrante a su independencia la sanción de Estados Unidos a la japonesa Tomoko Akane, presidenta del organismo que juzga a los acusados de cargos de alto nivel como genocidios o crímenes de guerra. La primera ministra japonesa, Sanae Takaichi, declaró que la medida era lamentable. Además, indicó que su gobierno seguirá tratando el tema con Washington, mientras que la Comisión Europea, por su parte, insistió en su apoyo a la CPI y a la necesidad de que el tribunal pueda actuar con independencia, después de que Estados Unidos excusase sus sanciones, acusando al organismo, cuya jurisdicción no reconoce, de politización y de exceder sus funciones. De hecho, la Corte Penal Internacional emitió en el pasado una orden de arresto contra uno de los principales aliados de Washington, el primer ministro israelí Benjamin Netanyahu, quien sí aplaudió las sanciones estadounidenses que en los últimos meses han sido impuestas no solo a Akane, sino también a otros magistrados de la Corte.
0: Nos vamos ahora a América Latina. La policía boliviana detuvo este martes al argentino Fernando Cerimedo, ex asesor del partido del presidente Javier Milei. Su arresto se produjo en el marco de una investigación por las denuncias de su pareja, la abogada Nadia Beller, que le acusa de haber orquestado un atentado en su contra en el que recibió 3 disparos. Desde Buenos Aires, Natalio Cosoy nos describe quién es Fernando Cerimedo.
5: El día de la celebración.

0: celebración del triunfo electoral de 2023 que llevó a la presidencia Javier Milei, Fernando Cerimedo se paseaba orgulloso. Aparecía como una de las figuras clave de ese ascenso, habiendo controlado parte de la comunicación de campaña, especialmente en redes sociales. Se distanció luego del gobierno de Milei. En septiembre de 2025 dio testimonio en el marco de una investigación por un presunto esquema de corrupción en la Agencia Nacional de Discapacidad, en la que su ex esposa trabajó hasta poco antes de conocido el hecho. El escándalo salpica las más altas esferas del gobierno y sigue siendo investigado por la justicia. Antes de trabajar para Milei, Cerimedo asesoró a la campaña de Jair Bolsonaro de 2022 en Brasil. Luego fue investigado junto a otros en la causa por intento de golpe de Estado que terminó con la detención de Bolsonaro. Cerimedo fue señalado de diseminar noticias falsas, pero finalmente no fue acusado formalmente. También trabajó en campañas en Chile y en Honduras, y en Bolivia, donde es un importante asesor del presidente Rodrigo Paz. Cerimedo es además fundador del medio La Derecha Diario, junto con el español Javier Negre, y es CEO de la consultora Numen Publicidad. Desde Buenos Aires, Natalio Gozoy para Radio Francia Internacional.
1: Gracias a Natalio. Y a partir de este jueves, Liberia comenzará a recibir 1.200 personas deportadas de Estados Unidos tras firmar un acuerdo que forma parte del plan antimigratorio impulsado por el presidente Donald Trump. Entre esas personas se encontraría el migrante salvadoreño Kilmar Abrego García, convertido en símbolo de las deportaciones masivas al país africano luego de ser deportado por error a El Salvador. Más información con Carlos Pizarro.
2: Tras el impedimento de deportar nuevamente a Abrego García a El Salvador, la administración Trump ha prometido deportarlo a un tercer país, amenazando con enviarlo a Uganda, Ghana y más recientemente a Liberia. Abrego ha manifestado que aceptaría ser deportado a Costa Rica, país que ha dicho que lo recibiría, pero el gobierno hasta el momento se ha negado a enviarlo hasta allí. En una lucha contra su deportación a Liberia, donde podría aterrizar en las próximas horas, su abogado Michael Castillo respondía por mail a Radio Francia Internacional. Kilmar Abrego tiene una orden de Tribunal Federal de Distrito de Maryland que impide su traslado a Liberia. Esta orden sigue vigente. El gobierno recurrió recientemente a esa orden, pero la apelación aún no se ha resuelto y puede que no sea destituido mientras tanto. Abrego García, de 31 años, es ciudadano salvadoreño, casado con una estadounidense y con un hijo. Ha vivido en Maryland durante años, aunque inmigró ilegalmente a Estados Unidos cuando era adolescente. En 2019, un juez de inmigración le prohibió su deportación a El Salvador, considerando que tenía un temor fundado ante una pandilla que había atacado a su familia en ese país. El juez le permitió vivir y trabajar en Estados Unidos bajo la supervisión del Servicio de Inmigración y Control de Aduanas, ICE, pero no se le otorgó la residencia permanente.
1: Gracias, Carlos. Y el gobierno español ha activado un plan de urgencia para trasladar a Europa a 500 niñas migrantes que se encuentran en Ceuta. Son niñas que entraron desde Marruecos el pasado 30 de julio con los miles de migrantes que inundaron el enclave y que ahora están sufriendo agresiones sexuales. Ramsés Mohamed, educador social y activista de la asociación ELIN para la ayuda a migrantes en Ceuta, explica el caso.
3: Realmente hablamos de un drama humanitario, de una crisis humanitaria que viene agravada además por una situación de ausencia de una respuesta gubernamental coordinada entre el gobierno local de Ceuta y el gobierno de la nación, que ha generado una situación de calle para miles de personas, que las ha expuesto a precariedad, pero sobre todo también las ha expuesto a violencias en sus distintas formas. Y una de estas violencias que hemos visto y que hemos constatado, sobre todo en el caso de las menores, así de las mujeres, ha sido violencias y agresiones sexuales. Pues eso genera una mayor vulneración, ya no solo por las propias situaciones de violencia a las que se vean sometidas por parte del colectivo migrante, ¿no? que ha entrado durante estos días y que se encuentran en la calle en completa precariedad, deambulando sin un rumbo fijo, ¿no? Sino que también se encuentran expuestas a las violencias generadas por la situación de incertidumbre, de estrés, de ansiedad que se respira en la ciudad de Ceuta.
1: Y estaremos atentos a las próximas horas a ver cómo se va a desarrollar este traslado de urgencia de estas 500 niñas migrantes desde Ceuta. El Estado francés pidió disculpas hoy por el escándalo del robo de datos fiscales de casi 700.000 personas. Recordemos que el sitio web de la Dirección de Finanzas del Estado, donde se concentra toda la información de los contribuyentes franceses, fue hackeado durante el fin de semana. Pero no es la única plataforma, también fue hackeado el sistema educativo. Los datos robados representan una verdadera mina de oro para los estafadores. Aida Palau.
4: El robo masivo de datos fiscales implica varios riesgos. riesgos. El principal es la suplantación de identidad, un problema que se agrava si los ciberdelincuentes acumulan y cruzan datos procedentes de otros ataques, como el de France Travail, el organismo que acompaña a las personas en búsqueda de empleo, o el de la Caja de Prestaciones Familiares. Yannick Pech, experto en seguridad, nos explica la situación.
5: Esto supone un perjuicio enorme, ya que a las víctimas les puede resultar extremadamente complicado demostrar que no son los autores de una transferencia bancaria o de un cambio de tarjeta SIM.
4: Robar datos personales, como los datos fiscales, también permite llevar a cabo estafas muy específicas.
5: En este caso no se trata de una estrategia de spam en la que se llega a miles de personas a la vez para ver quién pica el anzuelo. Este robo permite saber a quién dirigirse e ir a por él, ya sea por correo electrónico, SMS, etc. De esta manera nos podríamos hacer pasar por alguien muy creíble que te conoce muy bien, por lo que evidentemente va a ser bastante difícil detectar la estafa.
4: La única solución, según los expertos, una vigilancia extrema, sobre todo en las próximas semanas, evitar abrir enlaces o archivos adjuntos sospechosos e intentar detectar en la dirección de correo electrónico o en el mensaje errores ortográficos o detalles inusuales.
1: Y en Bélgica, los bomberos han logrado contener parcialmente el mayor incendio de su historia. El fuego sigue activo, pero no avanzó durante la noche. Diego Martín.
6: Los cuerpos de bomberos informaron que rodearon por completo el histórico incendio en Bélgica que está arrasando el parque de Hautfagne. Esto significa que los bomberos lograron unir los frentes norte y este del incendio, evitando su propagación a Alemania. Aún así, las autoridades afirman que la situación sobre el terreno sigue siendo complicada y que se han observado varios rebrotes. Esto ocurre en gran parte por la vegetación en la superficie del bosque, que ahora los bomberos están retirando con la técnica del desbroce. Las autoridades también aseguran que las lluvias en la región no implican de por sí algo positivo, ya que favorecen la formación de una columna de humo que reduce la visibilidad de los medios aéreos. Al menos 500 bomberos están movilizados para extinguir el mayor incendio forestal que ha sufrido Bélgica en un siglo. Pero el ministro del Interior belga aseguró que, teniendo en cuenta todas estas circunstancias, la extinción total del incendio llevará semanas.
1: Y con esto ponemos punto final a este resumen informativo de Radio Francia Internacional. Philippe Randrian, Antena Inas en los controles y ante los micrófonos, Andreina Flores.
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1: En nuestra crónica cultural de hoy, María Carolina Piña nos presenta una película filmada en la majestuosa región de los Valles, en Bolivia. La hija Cóndor muestra la vida de las comunidades indígenas de esa zona, donde tradición y modernidad a veces entran en conflicto. Hoy se estrena en Francia.
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11: Temperatura máxima para San Salvador de Jujuy, 14 grados. Gobierno y gremios, aún sin fecha para discutir salarios. El aumento está otorgado, pero todavía no hay fecha de paritarias. El secretario de Comunicación de Jujuy, Alberto Schiuffi, confirmó que todavía no hay fecha para una nueva reunión paritaria. Los sindicatos habían solicitado una convocatoria luego de que el gobierno adelantara el aumento previsto y liquidara los salarios de agosto con un incremento del 4%. El gobierno de Jujuy todavía no definió una fecha para volver a convocar a los gremios estatales a una nueva instancia de negociación salarial. Ya está en marcha el Fondo Solidario de Becas de Salud UNJU. Conoce cómo colaborar. La Universidad Nacional de Jujuy, a través de su Secretaría de Bienestar Universitario, con la colaboración de la Asociación Cooperadora de la Facultad de Ciencias Agrarias, puso en marcha el Fondo Solidario de Becas de Salud UNJU, una iniciativa destinada a acompañar a estudiantes que atraviesan situaciones de vulnerabilidad socioeconómica y que no cuentan con obra social ni cobertura médica. El fondo se financiará mediante donaciones voluntarias y aportes solidarios. Podrán realizar contribuciones particulares, docentes, no docentes de la universidad que deseen sumarse a la iniciativa, así como instituciones públicas o privadas. La atención se articulará a través del Centro de Atención Primaria de la Salud de la UNJU, un espacio de atención gratuita destinado a estudiantes que no cuentan con obra social, lo que se encuentran en situación de vulnerabilidad. Actualmente, el CAPS brinda atención de medicina clínica, nutrición y consultas psicológicas. Informó para Radar de Noticias NOA, Andrea Velasco, con edición de Jorge Cruz.
12: Salta.
4: Cielo cubierto con neblina en la ciudad de Salta capital, con una máxima para hoy de 15 grados. La Facultad de Ciencias Económicas, Jurídicas y Sociales comparte los 18 proyectos seleccionados en la séptima convocatoria de extensión universitaria con participación estudiantil. Tras la convocatoria fueron seleccionados 18 proyectos de extensión que reflejan la versatilidad y el compromiso de equipos integrados por docentes, no docentes, graduados y estudiantes de la facultad. Las propuestas se enmarcan en los siguientes ejes: inserción laboral y orientación vocacional, innovación educativa y tecnológica, gestión ambiental y sustentabilidad, economía social y desarrollo local, turismo y servicios, comunicación, medios y producción audiovisual hacia la curricularización de la extensión. Desde la facultad destacan el aporte de estos proyectos para generar soluciones concretas y contribuir al desarrollo local. Asimismo, en el ámbito universitario, las propuestas promueven la formación de los estudiantes y fortalecen la articulación entre los saberes teóricos y prácticos y el trabajo en territorio. Más de 200 fisioterapeutas y kinesiólogos se preparan para asistir a los peregrinos que llegarán a Salta por las celebraciones del Milagro 2026, con un operativo que incluirá atención en ruta, localidades del interior y distintos puntos de la ciudad. Liliana Pastor explicó que este año se sumaron nuevos profesionales y también estudiantes de quinto año de la Universidad Católica. Generalmente somos como 200, pero este año me parece que vamos a ser más, anticipó. La asistencia estará concretada principalmente en sobrecargas musculares, traumatismos y esguinces, además de masajes deportivos, elongación, estiramientos y vendajes. Pastor señaló que también brindarán recomendaciones sobre hidratación, uso de protector solar, abrigo y la forma adecuada de llevar la mochila. Para el Radar de Noticias NOA, informó Esmeralda del Carmen Butt, edición de notas, Ariel Anse.
12: La Rioja.
13: Temperatura mínima prevista para la ciudad de La Rioja, 7 grados, la máxima llegará a 20. La UNLAR muestra su oferta académica. La Universidad Nacional de La Rioja presenta su propuesta académica en una nueva edición de la Expo Carreras, este año articulada con la Expo Rioja Futura, una iniciativa impulsada por el gobierno de la provincia. La propuesta permitirá acercar a estudiantes y a la comunidad en general la oferta académica que tiene la universidad, sus proyectos de ciencia y tecnología y las posibilidades de formación disponibles tanto en capital como en sedes regionales. En diálogo con Multimedia UNLAR, el vicerrector de la Universidad, ingeniero Luis Oviedo, destacó que la Expo forma parte ya de nuestro calendario académico y remarcó la importancia de generar un espacio donde los futuros estudiantes puedan conocer las más de 104 carreras que ofrece actualmente la institución. Durante este jueves y viernes, el Paseo Cultural será escenario de esta actividad que contará con dos turnos de 9 a 12 y media y de 15 a 21. Acuerdo clave para las tarifas de energía eléctrica.
14: Nación y los gobernadores del Norte Grande acordaron ampliar los beneficios para las zonas cálidas y muy cálidas durante los meses de mayor consumo eléctrico. La medida busca reducir el impacto de las altas temperaturas en las facturas de los hogares. El entendimiento se alcanzó durante una reunión encabezada por el ministro de Economía, Luis Caputo, y el jefe de gabinete, Diego Santilli, junto a gobernadores y representantes de las provincias del norte. Uno de los principales puntos acordados es la ampliación de los bloques de consumo subsidiado. Para las denominadas zonas muy cálidas, el beneficio pasaría de 300 a 550 kilovatios, mientras que para las zonas cálidas se elevaría de 150 a 300. El nuevo esquema tendrá vigencia entre noviembre y abril, periodo en el que se registra el mayor consumo por el uso de equipos de climatización. La Rioja participó de las negociaciones a través del ministro de Trabajo, Empleo, Industria y Minería, Federico Bazán, y del secretario de Energía Provincial, Alfredo Pedrali. Informó para el Radar de Noticias NOA, Soledad Luna, desde Multimedio UNLAR, con la edición de Ignacio Aparicio, desde Multimedio UNLAR.
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17: Reporte Federal de Noticias desde La Matanza, provincia de Buenos Aires. Endeudamiento familiar. José Cepaz encabeza el ranking de morosidad bonaerense. Un relevamiento sobre el endeudamiento de las familias bonaerenses muestra que José Cepaz registra la mayor tasa de morosidad de la provincia, con un 32,86%. En este contexto, el móvil de Radio Universidad visitó Villa Sarmiento en el almacén de Chiche para conocer cómo impactan las deudas con tarjetas de crédito y el aumento de los gastos de alimentos en la economía cotidiana de los vecinos.
18: Económicamente, según nos dijeron, iba a pasar, qué sé yo, sí, pero la verdad que de esta forma, ¿por qué nosotros tenemos que pagar la luz subsidiada? Y vos sabés que a las provincias le rompen la cabeza. Pero no lo saqué todos los
19: subsidios. Claro, llevemos a la provincia en todo caso.
18: O sea, para ir a llevarnos a un terreno donde sea más normal, nos tenés que llevar de a poco, claro. No de esta forma agresiva. Porque vos decís, por un lado decís, la inflación fue de un 2,1, pero resulta que el pasaje de colectivo te claro. Subió un 3,2. Sí, sí. Te ponen el costo de vida o el costo operativo de un negocio. Se pone tan alto que evidentemente es un cóctel perfecto.
17: Cámara Gesell de la Universidad Nacional de La Matanza. Un espacio de enseñanza, protección y justicia. La UNLAM cuenta con una cámara Gesell equipada con tecnología de última generación, preparada para recibir declaraciones de niñas, niños y adolescentes víctimas o testigos de delitos en un entorno seguro y cuidado. El espacio también permite a estudiantes y futuros profesionales vincular su formación académica con experiencias reales del ámbito judicial. Informó para el Reporte Federal de Noticias la Universidad Nacional de La Matanza. Locución y edición, Rocío Díaz.
15: Provincia de Buenos Aires.
20: Reporte Federal de Noticias desde Mar del Plata, provincia de Buenos Aires. Banderazo universitario en Mar del Plata en reclamo por la ley de financiamiento. Este miércoles se realizó un banderazo en el complejo universitario para exigir la aplicación de la ley de financiamiento universitario, que lleva más de 300 días de vigencia sin ser cumplida. En la jornada participaron docentes, trabajadores universitarios y estudiantes que reclamaron al gobierno de Javier Milei que amplíe los montos dedicados a la educación superior. La actividad apuntó a visibilizar el reclamo y reforzar el pedido de cumplimiento de la legislación en defensa de la educación pública y del funcionamiento de las universidades nacionales. Leve mejora de la afluencia turística durante el fin de semana largo. La Asociación Empresaria Hotelera Gastronómica informó que el último fin de semana largo tuvo una ocupación cercana al 50% en Mar del Plata. El porcentaje representa una mejora respecto al promedio de feriados anteriores, cuando se ocuparon entre un 35 y un 45% de las plazas hoteleras. La estadía promedio en la ciudad fue de 2 noches. El pico de visitantes se concentró durante el sábado y el domingo. Informó para el Reporte Federal de Noticias la Universidad Nacional de Mar del Plata. Locución, Pablo Salgado. Operación técnica, Rodrigo Argain.
0: Centro y Litoral.
21: Reporte Federal de Noticias desde Paraná, provincia de Entre Ríos. La Defensoría del Pueblo de Paraná apoya la cautelar contra el nuevo servicio de comedores impulsado por la provincia de Entre Ríos. Lisandro Amabet, defensor del pueblo de la capital entrerriana, se mostró crítico del nuevo sistema que privatiza el reparto de comida en las escuelas de la provincia. El contrato, así como está, no cumple la ley, dijo el titular de la repartición.
22: Creíamos que era interesante la posibilidad de introducir la mirada de distintas, de otros padres, de otras instituciones que tenían algunas cuestiones que querían plantear, sobre todo desde el punto de vista científico, técnico. Bueno, nosotros esperamos que, creemos que a partir de lo que se ha presentado, lo que se está evaluando en la justicia, que el contrato, así como está, no se va a poder cumplir porque no permite cumplir con la ley en cuanto a que todos los productos que está ofreciendo la empresa no cumplirían con la ley.
21: Informó para el Reporte Federal de Noticias la Universidad Nacional de Entre Ríos. Producción, locución y operación técnica, José Alberto Trovato.
0: Noroeste argentino.
23: La UNLAR muestra su oferta académica. La Universidad Nacional de La Rioja presenta su propuesta académica en una nueva edición de la Expo Carreras, este año articulada con la Expo Rioja Futura, una iniciativa impulsada por el gobierno de la provincia. La propuesta permitirá acercar a estudiantes y a la comunidad en general la oferta académica que tiene la universidad, sus proyectos de ciencia y tecnología y las posibilidades de formación disponibles tanto en capital como en sedes regionales. En diálogo con Multimedia UNLAR, el vicerrector de la universidad, ingeniero Luis Oviedo, destacó que la Expo forma parte ya de nuestro calendario académico y remarcó la importancia de generar un espacio donde los futuros estudiantes puedan conocer las más de 104 carreras que ofrece actualmente la institución. Durante este jueves y viernes, el Paseo Cultural será escenario de esta actividad que contará con dos turnos de 9 a 12 y media y de 15 a 21. Acuerdo clave para las tarifas de energía eléctrica. Nación y los gobernadores del Norte Grande acordaron ampliar los beneficios para las zonas cálidas y muy cálidas durante los meses de mayor consumo eléctrico. La medida busca reducir el impacto de las altas temperaturas en las facturas de los hogares. El entendimiento se alcanzó durante una reunión encabezada por el ministro de Economía, Luis Caputo, y el jefe de gabinete, Diego Santilli, junto a gobernadores y representantes de las provincias del norte. Uno de los principales puntos acordados es la ampliación de los bloques de consumo subsidiado. Para las denominadas zonas muy cálidas, el beneficio pasaría de 300 a 550 kilovatios, mientras que para las zonas cálidas se elevaría de 150 a 300. El nuevo esquema tendrá vigencia entre noviembre y abril, periodo en el que se registra el mayor consumo por el uso de equipos de climatización. La Rioja participó de las negociaciones a través del ministro de Trabajo, Empleo, Industria y Minería, Federico Bazán, y del secretario de Energía Provincial, Alfredo Pedrali. Informó para el Reporte Federal de Noticias, Soledad Luna, desde Multimedia UNLAR.
24: Reporte Federal de Noticias desde Jujuy. La Escuela de Minas de Yuto inauguró el cuarto banco rojo contra la violencia de género. La Escuela de Minas de Yuto inauguró el cuarto banco rojo, una iniciativa que busca visibilizar la violencia de género y los femicidios, promover la prevención y generar espacios de reflexión y sensibilización dentro de la comunidad educativa. El acto se realizó el pasado 14 de agosto en el predio de la Escuela de Minas, sede Yuto, con la participación de autoridades, docentes y estudiantes. El Banco Rojo forma parte de un proyecto cultural y pacífico que se instaló como símbolo de lucha contra la violencia hacia las mujeres. La inflación en Jujuy fue del 2,1% en el mes de julio. La inflación en Jujuy fue del 2,1% durante julio, según el informe de la Dirección Provincial de Estadísticas y Censos. Con este resultado, el aumento acumulado en los primeros 7 meses del año 2026 llegó al 19,4%, mientras que la variación interanual anual alcanzó el 33,8%. El dato provincial coincidió con la inflación nacional, que también fue del 2,1%, mientras que en la región NOA se ubicó en el 2%. Informó para el Reporte Federal de Noticias desde Jujuy, Andrea Velasco, con edición de Jorge Cruz.
0: Patagonia.
2: Continúa el paro docente por tiempo indeterminado en Tierra del Fuego. El Sindicato Unificado de Trabajadoras y Trabajadores de la Educación Fueguina, SUTEF, cuestionó la propuesta salarial presentada por el Ministerio de Economía de la provincia y sostuvo que el esquema ofrecido resulta insuficiente para las necesidades del sector. El gremio señaló que la propuesta no contempla los meses de diciembre, enero y febrero, mientras que los porcentajes correspondientes a los periodos incluidos en el ofrecimiento se encuentran muy por debajo de las necesidades que tiene la docencia. Frente a este escenario, SUTEF reclamó al gobierno provincial la elaboración de una pauta salarial que otorgue previsibilidad a los trabajadores de la educación hasta febrero de 2027 y que establezca un camino progresivo para alcanzar el salario mínimo vital y móvil. Las universidades fueguinas firman acuerdos de cooperación académica y científica. La Universidad Nacional de Tierra del Fuego y la Facultad Regional de la Universidad Tecnológica Nacional firmaron un convenio marco de cooperación y uno específico orientado a potenciar la investigación aplicada en la provincia. El acuerdo contempla la implementación y fortalecimiento de la carrera de agroecología en la UNTDF, junto con el desarrollo de prácticas académicas y experimentales en los laboratorios de la UTN. Asimismo, se prevé el uso compartido de infraestructura y equipamiento de alta complejidad, como el sistema de cromatografía líquida de alta resolución y la realización de proyectos de investigación, actividades de capacitación y extensión. Informó Florencia Basso, editó Noelia Mangín, desde la radio de la Universidad Nacional de Tierra del Fuego, Antártida e Islas del Atlántico Sur, Universidad Pública Argentina.
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0: 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El dictado estará a cargo de la doctora Cecilia Caneavari y la magíster Rosa Isaac. Modalidad virtual a partir del 21 de agosto. Inscribite ingresando a facebook.com/humanidades.unca. 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
1: Comenzamos un nuevo capítulo de Tan Lejos, Tan Cerca en la radio de la UNCA 100.7. Buenas tardes para todos, bienvenidos. 18 grados la temperatura, el cielo está nublado, parcialmente nublado, el sol no se deja ver, pero y cuando miramos hacia el este de Catamarca, es nuestra vista privilegiada aquí en el tercer piso de Maipú 420, vemos que hay como una tenue nubosidad hacia el cielo que tenemos justamente hacia el lado este de nuestro San Fernando del Valle de Catamarca. Lo vemos clarito al Cerro Ancasti, por ejemplo, se ve ese dibujo, ¿no?, que hay de la cuesta del Portezuelo. ¿Qué más? Esa como virgen, ¿no?, con ese derrumbe, famoso derrumbe que está allí dibujado en esa serranía, creer o reventar, ¿no? Pero de lejos ves y pareciera, ¿no?, la figura justamente de nuestra Virgen del Valle. Esto es algo que he aprendido de chico con las abuelas, ¿eh?, y las vecinas del barrio. Y bueno, hablo de esto, destaco esto por el tema de la vista que tenemos, ¿eh?, mientras que en otros lugares ha estado siendo muy abundante el tema de la neblina en nuestra Catamarca, hablando del tiempo. La temperatura de hoy bastante buena, hay que salir abrigado, sí, va a haber viento. Y la verdad que tranquilo el viento. Lo que sí, importante, las probabilidades chiquititas, pero están ahí 10 a 40% las probabilidades de chaparrones. Se dará quizás en zonas altas, ¿eh? Vamos a ver si para el lado de Ambato esto se puede dar. Después para la noche cambia el pronóstico, parcialmente nublado el cielo, no habla de nada de lluvias, ni aproximado. Después, en lo que queda de la semana, se viene el día jueves y el día viernes, no hay pronóstico de nubosidad. Desde mañana, atención, cielo despejado, tanto la madrugada, la mañana, la tarde, y lo mismo para el viernes, cielo bastante despejado. Quizás en la noche del viernes, poquito de nubes. Y las temperaturas que vamos a tener van a estar entre los 24 y los, como mínimo, 17 grados. Así va a ir variando, una especie de montaña rusa, ¿viste? Así va a estar el tiempo en nuestra Catamarca. Estamos arrancando Tan Lejos, Tan Cerca con el trabajo de Gustavo Quinteros en la puesta al aire y musicalización. En la producción está el teacher Miguel Zavala, edición de sonido. Lo tenemos, como siempre, a Manolo Toledo, jefe justamente de editores, el hombre, edición de sonido y video para las redes sociales de Radio Universidad. Está también Luciana Quinteros, está el profe Juan Carlos Ledesma en el móvil, así en el predio de la UNCA. Abrazo grande para él. Este es el equipo que nos va a estar acompañando. Gracias por la colaboración de Martín Carrizo, que por allí anda el hombre en prensa, haciendo fotografía. Y siempre cerca de Radio Universidad para lo que necesitemos, ¿eh? Así que le agradecemos un montón. Bueno, acá estamos listos para compartir las distintas noticias que hoy se han destacado, ¿no? Y en este caso con el reclamo del rector, que tenemos que resaltar justamente una de las noticias más importantes, tiene que ver con la vida universitaria. Tenemos que hablar de las palabras y las expresiones del rector de la Universidad Nacional de Catamarca. Estamos hablando del ingeniero Oscar Arellano. Y además, también, bueno, estamos en plena semana de paro, ¿no? De paro docente, así que vamos a estar hablando de ese tema. Por el lado del rector, bueno, cuestionó al gobierno nacional por la falta de aplicación de una actualización salarial adicional que estima el rector en alrededor del 25%. También advirtió sobre el impacto del paro en el segundo cuatrimestre y especialmente en los niveles preuniversitarios. Y con respecto al paro docente universitario, bueno, esto continúa. Sabemos que hasta el viernes, y algunos preguntaban, ¿sí, por qué dicen que hasta el sábado? Si el sábado es sábado. Pasa que hay un montón de actividades que se llevan a cabo. Hay muchas carreras que tienen justamente actividades un día sábado. Así que por eso te lo tenemos que contar o contabilizar ese día también. Hasta las actividades de esos días. Hay veces que hay parciales, hay veces que hay clases y demás. Todo depende de la carrera, depende de la unidad académica o facultad, ¿no? O podríamos nombrar también a escuelas como la Escuela de Arqueología. Y ni qué hablar de las escuelas preuniversitarias, la Fray Mamartescu y la ENET. Muy bueno lo de Radio Universidad, che, que la semana pasada nosotros estábamos hablando de la Copa Robótica. Bien digo, ¿no, Miguel? La semana pasada. Recién hoy algunos medios estuvieron sacando en Catamarca. Así que Radio Universidad ahí golpeando de buena manera con el tema de la información. Y ayer estuvo con nosotros en La Voz de la Fray, María Emilia Barros, ¿sí? Que ella es justamente una de las participantes de ese equipo que va a estar el próximo mes viajando a Neuquén y con la gran posibilidad de, si les va muy bien, en esa final con dos, van a estar compitiendo con otras escuelas. Imagínate la cantidad de escuelas, dos escuelas por provincia, ¿sí? Y recordemos que hay una escuela de Santa María también en esa competencia, en esa Copa Robótica, de la cual participa justamente Catamarca, y la Fray junto a una escuela de Santa María pudieron llegar a esa final. Bueno, después te tengo que contar que el Paso San Francisco continúa cerrado por la nieve. Atención, la Ruta Nacional 60, la Ruta Chilena número 31, debido a la acumulación de nieve, permanece cerrado el complejo fronterizo. Después, en la Quebrada de las Angosturas, la ruta fue despejada, pero continúa intransitable entre Cortaderas y Las Grutas. Hoy, como todos los miércoles, jubilados autoconvocados volviendo a la marcha, con manifestación frente a PAMI o en el PAMI, junto a organizaciones vinculadas con salud, discapacidad, derechos humanos, trabajadores desocupados también y otros sectores, ¿no? La convocatoria sirve para que todas estas personas puedan expresar su rechazo a las políticas que hay a nivel nacional, políticas de ajuste. Por otro lado, tenemos que hablar de este tema realmente muy importante, la Casa Rosada, que definió su agenda para el Congreso. La mesa política del oficialismo definió el temario con el que va a avanzar en el Congreso. Y desde el gobierno anticipan que van a realizar anuncios relacionados con los salarios de las Fuerzas Armadas y de Seguridad. En el mundo del deporte tenemos que destacar que se viene la Fórmula 1, se reanuda la Fórmula 1, se viene Franco Colapinto. Muchísimas gracias al señor Gustavo Quintero, que nos brindó un informe detallado de lo que se viene este fin de semana. ¿Por qué? Porque hay una carrera, así que hay sprint, así que vamos a hablar de ese tema en un ratito. Juega River por Copa Sudamericana contra Independiente Santa Fe, y va con un equipo que vos decís, no puede ser, lo tiene Ángel Correa, y puede ser que juegue Thiago Almada también, Otamendi, no juega Montiel, van a estar improvisando algunos nombres. Parece que Martínez Cuarta va a estar jugando en el costado derecho. Montiel va a jugar de central derecho y no de 6, como habitualmente lo hace. Pero bueno, ya te voy a contar cuál es la formación. Hay tentativas ahí. Y no se sabe todavía si Thiago Almada arranca o ingresará en medio del partido. ¿Sí? Para que lo tengan en cuenta, chicos. ¿Y qué más? Bueno, Fórmula 1, fútbol y bueno, el poderoso Boca anoche. Impresionante, con Recoleta. Yo pensé que nos hacían el nombre del equipo, ¿ah, pero sí? Apareció. Ahora están jugando con esto de Jalanzíbar, ¿no? Con la cantidad de goles que lleva este mediocampista, que la verdad que si se tiene que poner a ver en su historial, Ascacíbar, y no, nunca hizo en tantos partidos continuados, seguidos, consecutivos, ha marcado goles. Muy difícil yo no lo quiero en este caso a Ascacíbar. Y bueno, me sigue. Yo, bueno, vamos a seguir con la cábala. Voy a seguir insistiendo. No me gusta Ascacíbar en el medio campo. Si vos vayas un gol de cabeza anoche. Y viste, el tipo fue y marcó. ¿Qué va a hacer? Bueno, y según los periodistas, no es casualidad. Es el sistema de Arrua Barrena que hace que este mediocampista pueda tener llegada. Y la verdad, siempre es bueno que un mediocampista pueda llegar siempre ahí al gol. Y me encantó que, qué bárbaro, ¿no? Cuando ves algunos comentaristas y además toda la data estadística que te tiran comentarios y recuerdan frases. Por ejemplo, ayer resaltaban las frases de Carlos Bianchi que le decía a sus mediocampistas, tiene que aparecer en la foto. Si hay gol, tiene que aparecer en la foto. Tiene que haber participado de la jugada. Y bueno, tiene una efectividad tremenda Ascacíbar. Y después en los delanteros, bien, gracias. No, mentira, hizo un gol Merentiel. Después Velasco, bastante egoísta, pero bueno, eso no es goleador, pero buscaba su gol. En el Valencia debutó, no pudo marcar, pero ahí entró en el equipo de Boca. Villa pidió perdón a la hinchada. Esto de, espero que el tema de el perdón a la hinchada sea a toda la hincha de Boca, ¿no? Y no con la gente de la 12. Porque lamentablemente hay cosas que en Boca por ahí no están muy bien. Y el tema de la cercanía de esto, de los pesados, de las barras bravas y demás de los clubes, es un tema que parece no se va a poder extirpar nunca del fútbol argentino. Y por ahí algunos presidentes, algunos clubes, no solamente hablo de Boca, lamentablemente ha pasado mucho esto de estas comuniones que hay con toda esa gente. Bueno, después termina saliendo bastante feo el tema, porque no la dejan la institución crecer. Y después andar rindiendo reverencia a un jugador, a una hinchada, bastante jodido el tema. Bien. Tenemos que continuar nosotros con nuestro programa. Ya te actualicé datos del tiempo. Hemos dado la bienvenida y con todo el equipo. Tan lejos, tan cerca. Arrancó y te va a hacer disfrutar música hasta las 6 de la tarde.

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2: Continuamos haciendo Tan Lejos, Tan Cerca y le damos la bienvenida a Manolo, che, que ayer estuvo festejando su cumpleaños. Así que, bien, no pudimos hacer el aporte, tendríamos que haber hecho un aporte ahí a Nolo 57, ¿no? Lamentablemente no nos avivamos. Creo que nos agarra a todos un poquito mal parados también, ¿eh? Pero bueno, mil disculpas. No te merecemos, Manolo, no te merecemos. Bueno, vamos a continuar nosotros. La información, como siempre, universitaria ocupa un lugar realmente muy, muy importante. En el mundo universitario pasan un montón de cosas. Estamos en contacto telefónico con Rosalín Ruiz. Ella pertenece al gremio APUNCA y es una de las organizadoras de un evento que se está acercando cada vez más. Muy buenas tardes. ¿Cómo le va, Rosalín? ¿Cómo está usted?
3: Hola, ¿cómo están? Buenas tardes.
2: Bueno, un gusto poder escucharla y que podamos charlar justamente de lo que se viene. ¿Qué evento es el que se está aproximando con su organización?
3: Sí, mire, desde la APUNCA venimos armando una agenda muy amplia de derechos humanos desde hace unos años, poniendo en la mesa diferentes temas a discusión, a reflexión, sobre todo para que los compañeras y los compañeros no docentes se puedan formar en diferentes temáticas, puedan tener herramientas para ver cómo abordar esas cuestiones y que se puedan sortear las dificultades, las situaciones conflictivas que cada quien enfrenta en la vida cotidiana, y en este caso puntual es relacionado en torno a la salud mental.
2: Bien. ¿Y por eso se pensó en esta mesa de salud mental?
3: Claro, hicimos una convocatoria para una mesa panel sobre salud mental titulada La palabra de las profesionales para repensar nuestra salud entre todos, y en ese sentido convocamos a profesionales de diferentes disciplinas de las ciencias sociales que trabajan en distintas áreas de lo que es, digamos, la esfera provincial en relación a la temática de salud mental y en relación a violencia de género y cómo esto se cruza con la cuestión de salud mental.
2: ¿Quiénes son esos protagonistas que forman parte de esta mesa?
3: Mire, esta mesa va a estar compuesta por la licenciada Belki Zabaley, que es la directora provincial de Mujeres, Género y Diversidad. En lugar de la licenciada Paola Di Giacomo, que está al frente del hogar Guarmi, va a estar la licenciada Giselle Díaz, la licenciada María Luisa Moreno, también de la Dirección Provincial de Mujeres, Género y Diversidad, y la licenciada María de los Milagros Varela Rezano y la licenciada Nancy Mendoza, ambas de la Dirección Provincial de Políticas Asistenciales en Salud Mental, dependiente de la Secretaría de Salud Mental y Consumos Problemáticos del Ministerio de Salud.
2: ¿Cómo hacemos para poder hacer reaccionar a través de este mensaje con su voz? ¿Cómo hacemos para que esta invitación llegue? ¿Cuál piensa que tiene que ser el mensaje para las mujeres que están escuchando la 100.7 y que van a escuchar nuestra réplica a través de las redes sociales?
3: Sí, la convocatoria esta es a todos los géneros, o sea, puntualmente convocamos a estas dos profesionales vinculadas con la Dirección de Mujeres, Género y Diversidad, porque uno de los aspectos que nos afectan la salud mental es, digamos, vivir situaciones de violencias. Como ellas trabajan las violencias tanto en el ámbito familiar como en los ámbitos institucionales, bueno, es una mirada que nos resulta interesante para que podamos pensar esta salud mental desde una manera integral. Y más que nada, este primer acercamiento en esta mesa panel es justamente desmitificar y acercar algunas nociones básicas para entender qué es nuestra salud mental, para entender que cuando hablamos de salud mental o de psicólogo no estamos diciendo que la persona está loca. Enseguida hay una asociación muy directa con que alguien está mal cuando se habla sobre ese tema. La salud mental la tenemos todos, o sea, unos la cuidamos más, otros la cuidan menos, pero digo, todos estamos atravesados por nuestra salud y cómo la llevamos y cómo la cuidamos es fundamental para ver cómo está.

0: usamos en nuestro día a día. Entonces, por eso esta mirada interdisciplinaria, como para que tengamos un acercamiento general a la temática, para después, en otras instancias, poder puntualizar en temáticas que son verdaderamente dificultosas, como consumos problemáticos, como quienes cuidan a los que cuidan, la cuestión de la gente que está endeudada con ludopatía o con otros tipos de consumos. Bueno, esas son problemáticas que tienen que ver con nuestra salud mental y por eso nos parece interesante abrir el juego con este tema desde una mirada amplia para, bueno, recurrir a las especialistas en herramientas y en qué posibilidades hay desde los espacios gubernamentales para que nos den ayuda ante esto.
1: Rosalín, hoy habló la ministra de Seguridad de la Nación para medios importantes a nivel nacional, en Buenos Aires, digamos, y habló de un número realmente muy triste con respecto a suicidios en las fuerzas policiales, que ha aumentado, se fue a, de 2.500 aproximadamente a más de 5.000, obviamente muy afectados, especialmente la policía, las personas, los agentes, digamos, que trabajan en ciudades realmente muy grandes de la República Argentina, donde hay casos realmente muy, muy, muy feos, problemáticas que enfrentan todos los días, violencia que enfrentan todos los días. ¿A qué voy con esto? El tema de la parte emocional. Antes no se hacía tanto foco en este tema y hoy la parte emocional antes estaba más ligada a la mujer. Y hoy también se abre la puerta a analizar a los hombres dependiendo, independientemente de su función, pero hay algunas funciones que lamentablemente los exponen a situaciones muy críticas, ¿no? En donde todos los sentidos están puestos a trabajar y son afectados. ¿Qué piensas sobre eso que hoy sucede en nuestro país?
0: Es que el escenario actual que estamos viviendo es muy triste. O sea, lamentablemente hablar de tasas de suicidios tan altas, hablar de grupos de chicos que hacen operativos comandos para robar de manera rápida en un barrio marginal, en una provincia X, hablar de que los chicos están adictos a los juegos y piensan salvarse con una apuesta. El escenario es muy triste, es muy lamentable, es muy desolador. Y también desde las respuestas del Gobierno Nacional no encontramos, digamos, que haya una acción, una respuesta para poder dar una salida ante eso. Por eso nos preocupa tanto y por eso nos convoca, digamos, poder generar estas redes interinstitucionales, nosotros desde el espacio sindical, otra gente desde el ámbito gubernamental. Por ejemplo, el tema de suicidio a nivel Catamarca, la organización Salugénica hace un trabajo magnífico. O sea, es muy necesaria esta red de espacios, de gente, de organizaciones, para que podamos dar respuesta a todo lo que nos está ocurriendo.
1: Rosalín, ¿qué piensa del tema de educación cuanto a las nuevas generaciones que están más expuestas a este? Nunca había dejado de haber, creo yo, el tema de adicciones y demás nos vienen atacando a las distintas generaciones. En el caso mío, que soy generación X y demás, siempre alguna cosa aparece. Pero ¿qué rol piensa que ha jugado la educación? Estando en desmedro, ¿no?, en nuestro país, ¿eso le parece también que puede ser motivo de análisis para buscar en el historial de tantas pérdidas que está teniendo nuestro país?
0: Sí, es que en realidad a la educación le pedimos un montón de tareas que también implican tareas que se deberían hacer en otros espacios, en otras instituciones. La educación hace lo que puede, el ámbito escolar, el ámbito universitario, digo, da respuesta como puede, con lo que tiene, pero se ven estas instituciones sobrepasadas de la realidad que estamos viviendo. Hoy concretamente, vos hablás con cualquier familia, los hogares están muy difícil llegar a fin de mes, está muy difícil poder sostener el día a día, es muy complicado quienes pueden, digamos, tener un trabajo estable o que están con cierta seguridad. Las jubilaciones históricamente han sido muy magras, en este momento peor que nunca. Entonces, digo, hay muchas cuestiones que nos faltan mucho socialmente, son una gran deuda que debemos, pero bueno, la cuestión está de nuestro lado, de la creatividad de la sociedad civil, de poder generar herramientas, de poder generar canales, formas de comunicarnos, de acercarnos, para poder dar respuesta a todo esto.
1: Perfecto. Rosalín Ruiz, con ella estamos charlando, ella pertenece al gremio APUNCA, es una de las organizadoras de esta mesa de salud mental. Rosalín, por favor, ¿nos puede contar fecha, hora? Queremos saber qué día es, la hora, pero especialmente cómo hacemos para ser parte de esta mesa?
0: Sí, mira, la actividad es abierta y gratuita. Pueden ingresar a las redes sociales que tenemos desde Apunca Fatum, por ejemplo, ya sea por Facebook o por Instagram. Ahí van a encontrar el flyer, van a encontrar una mínima información sobre la propuesta que vamos a hacer, quiénes son las profesionales que van a estar a cargo. Es este viernes 21 de agosto a las 10 horas en nuestra sede sindical de la Apunca, Avenida Belgrano 414. Solemos ser puntuales, así que pedimos a la gente que trate de tener puntualidad para este evento, ya que estas profesionales vienen exclusivamente para esto y luego tienen que seguir con su agenda. Y más o menos siempre le calculamos unas 2 horas de trabajo, así que alrededor de las 12 horas nos estamos retirando y la gente puede, cuando se inscribe con el formulario o allí cuando llega al lugar, puede anotarse y se le va a dar una certificación por la participación en ese encuentro.
1: Bueno, reiteramos, es una actividad abierta y gratuita, entonces, para este viernes 21 de agosto. Rosalín, ha sido un gusto poder charlar con usted. Le mandamos un fuerte abrazo desde aquí, desde Radio Universidad 100.7.
0: Agradecemos enormemente el espacio, siempre la buena predisposición de ustedes, la amabilidad de siempre, y bueno, esperamos poder contar con la presencia para la actividad.
1: Ojalá parte del equipo pueda estar allí. Sí, es una buena idea. De paso, le charlo, Rosalín, me parece que esta mesa pensaron en poder hacer una grabación audiovisual, digamos, para que quede el archivo allí y la gente después pueda, porque es una junta importante de personas, ¿no? De profesionales hablando de un tema muy delicado.
0: Sí, mira, tratamos de cuando hacemos estas actividades de transmitir en vivo o de grabar. Siempre nos cuesta la pata comunicacional, pero vamos a hacer todo el intento a ver si podemos tener algún tipo de registro al respecto.
1: Éxito también con eso, Rosalín. Muchísimas gracias por este contacto.
0: Muy amable, gracias.
1: Rosalín Ruiz con nosotros, del gremio Apunca, una de las organizadoras de esta mesa que se va a estar llevando a cabo este próximo viernes, ¿sí? A partir de las 10 de la mañana. Es así, salud mental, mesa de salud mental, la palabra de los profesionales para repensar nuestra salud entre todos. Así es el título de este evento. Viernes 21 de agosto, 10 de la mañana, en la sede de Apunca, en Avenida Belgrano 414. Amigos, continuamos haciendo Tan Lejos, Tan Cerca. Te acompañamos hasta las 6 de la tarde, como siempre.

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2: 18 grados de la temperatura de nuestra Catamarca. Amigos, Cerimedo se negó a declarar por la tentativa de femicidio de su expareja. Fernando Cerimedo, ex asesor de La Libertad Avanza y asesor del presidente boliviano Rodrigo Paz Pereira, se negó a declarar por el ataque contra Nadie Beller en Santa Cruz de la Sierra. La mujer de 33 años recibió 3 disparos y Cerimedo está acusado de ser el autor intelectual. Permanece bajo custodia policial en La Paz. Por otro lado, bueno, final feliz, encontraron sana y salva a la nena buscada en San Luis. En un ratito vamos a hablar un poquito más de la criatura Nancy Aitana, de 3 años. Fue encontrada sana y salva, era buscada en San Luis. Ahora nos vamos a meter en un tema realmente muy importante que tiene que ver con las distintas actividades que realiza la universidad. En este caso, la Facultad de Ciencias Económicas y de Administración. La verdad que no puedo creer, ya 5 años pasaron de la primera realización de este festival folclórico festejando la autonomía de Catamarca. La contadora pública nacional, Julieta Córdoba, está en contacto con nosotros. Es la profe justamente de danza que está al frente de este evento. Contadora, muy buenas tardes, bienvenida a Radio Universidad. ¿Cómo le va?
3: Hola, ¿qué tal? Buenas tardes. ¿Qué tal, Nacho? ¿Cómo le va?
2: Muy bien, muy bien. El gusto de poder escucharla nuevamente, que podamos charlar aquí en la 100.7 sí. Sobre este evento. ¿Es así ya 5 años?
3: Ya este año la quinta edición. Bueno, te imaginarás vos, Nacho, cómo estoy yo de feliz, contenta, ansiosa, orgullosa, todas las emociones juntas. Sí, la verdad que una gran felicidad que podamos decir. Esta es la quinta edición, 5 años consecutivos.
2: Bueno, vamos a resaltar lo que generalmente cuando me preguntan a mí sobre el ballet que está forma parte de la Facultad de Ciencias Económicas y de Administración, bueno, siempre respondo lo mismo, ¿no? Qué lindo que pueda existir un espacio en una facultad que supuestamente está dedicada a las ciencias duras, ¿no? A esto de los números y pareciera que no hay un espacio para el arte. Pero ocurre con ustedes y son los responsables de este festival.
3: Sí, la verdad que esto que resaltas para mí es la mayor parte de mi orgullo, ¿no? Porque, bueno, vos sabés, Nacho, que yo estudié en nuestra querida facultad y, por supuesto, aunque siempre lo comento y le digo mucho a mis alumnos, yo faltaba todas las clases, y que no lo escuchen mis profesores ya jubilados, todas las clases faltaba por ir a ensayar, por ir a bailar para mi actuación. Entonces, bueno, que de pronto aquí haya un espacio donde los chicos puedan ir a aprender danzas folclóricas, a conocer un montón de cosas que son del folclore nuestro, no solo las danzas, porque muchas veces hacemos otro tipo de actividades, y que sea en el ámbito académico y que estemos dentro del edificio y que de pronto sea gratuito para la gente de la comunidad, no solo alumnos, exalumnos, profesores, docentes, no docentes. Bueno, para mí es un tremendo orgullo.
2: Una vez más, tratando de darle brillo a nuestra identidad, a Catamarca, en esta fecha tan, tan importante y seguramente con una hermosa convocatoria.
3: Sí, como siempre. Bueno, vos, Nacho, que nos acompañas en cada edición, a pedido y capricho nuestro, sabes mejor que nadie que lo que estamos siempre queriendo es forjar la identidad catamarqueña, porque algo que siempre vemos, ¿no? Que por ahí el catamarqueño nos quedamos un poquito, que siempre es mejor lo de otro lado. Y bueno, no, defender lo que somos, como somos y desde donde estamos. Que somos Catamarca, esto es lo que somos y esto es nuestras raíces, nuestras tradiciones, nuestras formas de expresarnos, ya sea en la danza, en la música, en el arte, defender y querer lo que somos, ¿no?
2: ¿Qué es lo que va a tener este festival folclórico y cuándo se va a realizar, Julieta?
3: Bueno, este festival se va a realizar el día 26 de agosto, miércoles, sería el miércoles de la semana que viene, a las 18 horas, en el espacio saludable de la Facultad de Ciencias Agrarias. Bueno, por supuesto va a haber música y danza catamarqueña, como siempre. Va a haber un buffet que estamos preparando con los chicos del ballet, por supuesto, nuestras propias manitos los van a preparar. muchas cosas ricas para el mate, después para entrada un poco más el horario nocturno, y por supuesto la Feria de Emprendedores, que cada vez está creciendo más.
2: Sí, bueno, ese es uno de los datos también, ¿no?, que tenemos que resaltar, porque de pronto se encuentran con una tarde súper colorida, no solamente con los artistas que se van a presentar, que eso quiero también preguntarte, pero bueno, sí, hay espacio justamente para que la gente pueda ir. ¿Algún artesano, algún emprendedor que quiera comunicarse con ustedes, cómo hace para ser parte de esta fiesta?
3: Bueno, en el Instagram del Ballet, Folclórico Faseya, hay un link para ingresar a un formulario donde se pueden inscribir emprendedores y, bueno, artistas que tengan, no sé, algún conjunto de música o danza, se inscribe, está separado por sectores música, danza o emprendimiento, y después una de las chicas del ballet se comunica.
2: Perfecto. Y vamos a la parte que generalmente lleva lindas sorpresas, el Festival Folclórico festejando la autonomía de Catamarca. ¿Quiénes han confirmado hasta ahora?
3: Hasta ahora. Me gusta ese hasta ahora porque vos sabés que esto es así.
2: Yo ya te confirmé. Estoy con vos.
3: Vamos. Nuestro locutor, Nacho Escobar, por supuesto, por favor, que nos alegra tanto siempre en la tarde. Vamos a tener al ballet del profesor Mario Rodríguez del Centro Vecinal Faustino Sarmiento. Va a estar la voz femenina de Itatí, va a estar el contador y profesor de la casa Rafa Toledo, contador y profesor también Miguel Barcat, y va a estar Ariel Martínez, Federico Miranda. Esa es la cartelera confirmada hasta ahora. Viene potente.
2: Viene potente. Bueno, me encanta porque hay gente que tiene mucho compromiso ahí, ¿eh? Mucho compromiso. Hay artistas que están con mucho compromiso que lo quieren dar todo. En este caso, como me pasa a mí, quiero ir y bueno, festejar la autonomía de Catamarca.
3: Sí, siempre.
2: Que tiene que hacer.
3: Ese es el mayor sentido, que por ahí buscamos, más allá de que hacemos un festival para la gente, para que vaya y disfrute la gente, también nos gusta festejarlo nosotros, ¿no? Bueno, para nosotros, por ejemplo, que estés vos, que siempre es tan importante, porque sabés el sentido que le damos al festival, el sentido que tiene el ballet, que está no solo muchas veces bailando y haciendo... digamos, no es solo para nosotros los bailarines, sino para el público también y para la comunidad en sí, y lo queremos festejar de la mejor forma, como cuando es un cumpleaños, ¿viste?
2: Claro. ¿Van a hacer sorteos como generalmente lo hacen?
3: Por supuesto, estamos buscando los sponsors a mil y siempre los emprendedores que participan, que generosamente nos dan siempre algún regalito para la gente que va, así que sí o sí llevar zapatillas, pañuelo y platita, porque van a tener para gastar.
2: Claro, y aparte con el buffet ahí, que van a tener seguramente unos sándwiches fríos,
3: sí,
2: algún panchito para hacer lo que quieran, un poquito más caliente.
3: Panchito, sándwichito, cositas dulces para el mate, sí, un poquito de todo.
2: Perfecto. Bueno, voy a llevar mi equipo. Estoy muy contento porque me han regalado un matecito de esos enlosados chiquitos, ¿viste? Con orejita. Así que, chiquitito, poderoso, ahí lo vamos a estar utilizando en esa hermosa fiesta, entonces, que se viene. El Festival Folclórico, el quinto ya, impresionante. Este miércoles 26 de agosto, falta muy poquito para que festejemos justamente la autonomía de Catamarca. Y de paso, los invitamos a ser parte de esta hermosa fiesta que tendremos el 26. Julieta, la verdad que felicitaciones una vez más a vos y todo el equipo. Me gustaría que le cuentes a la audiencia cuántas personas están detrás de este festejo.
3: Bueno, detrás de este festejo está el ballet de la Facultad de Ciencias Económicas, estos los integrantes, los mismos bailarines que estuvieron ahora bailando en la fiesta del Poncho, se ponen el cartel de organizadores y son los dueños del evento. Por supuesto, siempre con el apoyo de la dirección de la facultad, de nuestro decano, el contador Lazarte, que siempre nos apoya tanto y con todas estas cosas que queremos hacer. También otros lugares, instituciones amigas, como es el Consejo el Consejo Profesional de Ciencias Económicas, que también siempre nos están ayudando. Así que es el ballet, los chicos, los bailarines, pero con un gran apoyo por atrás.
2: Perfecto. Bueno, Julieta, un gusto escucharla. Le mando un fuerte abrazo a usted y todo el equipo de ese ballet impresionante. Que bueno, me parece que seguramente va a haber noticias también para brindar allí esa tarde con respecto a las actividades del ballet también, porque bueno, hay varias
3: sí,
2: actividades que ustedes
3: realizan. Sí, porque te cuento
2: algo
3: ahí. Sí. Y porque te cuento algo ahí, que el ballet este año cumple 10 años. Así que ¡epa! después de este festejo, bueno, vamos a los festejos nuestros propios de nuestros 10 años, que el ballet se inició así en octubre, fue cerca de un fin de año. Así que bueno, este fin de año tenemos nuestro gran festejo grande, los 10 años.
2: La verdad, bueno, muy jovencita comenzó usted allí, contadora, con ese ballet. Así que, bueno, felicitaciones, felicitaciones. Nos vamos a encontrar.
3: Muchas gracias, Nacho.
2: No, acá me hacen señas detrás del vidrio, no sé qué me quieren decir. Como que, no sé, lo vamos a dejar a su libre pensar, lo dejamos a su criterio, la cercanía que hay entre el ballet y este conductor.
3: Por favor, acá siempre lo necesitamos.
2: Me gusta eso, y por eso vamos a estar allí sin falta, Julieta, un gran abrazo, y bueno, nos encontramos el próximo 26 de agosto.
3: Bueno, qué placer tenerte, Nacho, con nosotros. Y bueno, recordamos a la gente que puede, me hiciste con todo lo que decís, contabas de tu matecito, que puede llevar su matecito y su reposera, por supuesto. Tenemos un hermoso espacio donde vamos a compartir la tarde.
2: La última pregunta para decirle chao. ¿Sale Mirada de Samba?
3: Ah, sale Mirada, y esta mañana me dijeron una que lo voy a sumar a la Mirada de Samba.
2: A ver.
3: Aroma de Samba. La vamos a seguir completando.
2: Pensé en un Malbec, no sé por qué.
3: Ah, bueno, bien, ahí va. Lo de cada uno, se suma lo de cada uno, ahí está. Así me gusta.
2: Perfecto. Un gran abrazo, contadora, que esté muy, pero muy bien.
3: Muchas gracias, Nacho. Un beso grande.
2: Hasta luego. Ahí estamos hablando con la Contadora Pública Nacional. Ella es miembro del ballet, justamente, que tiene la Facultad de Ciencias Económicas y de Administración. Organizadores ellos de este quinto festival folclórico festejando la autonomía de Catamarca en el espacio saludable. Mirá, te lo hago fácil para que puedas ir. La Universidad Nacional de Catamarca tiene su entrada principal, calle Avenida Belgrano y Junín. Se van hacia el oeste y van a encontrar la Darsen allí, parada de colectivos, bastante amplia. Siguen un poquito más y ahí van a ver justamente y se va a escuchar todo lo que va a estar haciendo esta agrupación con este festejo importante que ya se hace hace 5 años, y ahí Radio Universidad de alguna u otra forma está siendo parte, porque vamos nosotros a hacer nuestro trabajo. Y seguramente estará Martín Carrizo, bueno, el Centro de Comunicación allí haciendo la cobertura para contarles todo. Y obviamente vamos a estar hablando con el decano, que siempre está allí presente, Freddy Lasarte. Todo eso para el próximo miércoles 26. Continuamos tan lejos, tan cerca.

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1: Así se llama nuestro programa que hasta las 6 de la tarde los va a acompañar aquí en la 100.7. Recuerden que estamos sonando también a través de nuestra página oficial radio.unca.edu.ar en Facebook e Instagram. Somos Universidad 107, ¿sí? 1007. Ahí nos van a encontrar también, en las redes sociales no se van a perder ninguna declaración de cada uno de los protagonistas que a través de esta radio, bueno, justamente nos brinda información sobre los distintos movimientos, eventos, acciones que tiene la Universidad Nacional de Catamarca. Les cuento algunas de las noticias importantes a nivel nacional. Bueno, ¿cómo se gestó el cambio de abogados de Pity Álvarez y sus nuevos planteos? Hasta la Corte Interamericana podemos llegar, dijeron. Sebastián Queijeiro y Javier Baños asumieron este miércoles la defensa del cantante y consiguieron una semana para estudiar el expediente. Esta decisión cayó de una forma muy particular en la familia de Cristian Díaz y los posibles escenarios empiezan a pensarse y a mostrarse a través de los distintos medios en la Argentina. Álvarez, Pity Álvarez, llegó esta mañana a 10:30 a la sede judicial de Paraguay, al 1500. Ahí hace una semana se desarrolla el juicio en su contra. ¿Qué pasó durante esa situación? Bajó del auto con una campera deportiva, violeta y amarilla, un piluso beige, los anteojos de sol sobre la frente. Los cronistas que lo esperaban intentaron abordarlo, pero el músico no respondió ninguna pregunta. Sacó unas estampitas de San Francisco de Asís y comenzó a repartirlas entre los periodistas, ¿sí? Antes de poder ingresar al edificio. Y bueno, la sede este miércoles no sería una audiencia, no iba a ser hoy una audiencia más. Puertas adentro, se terminó de concretar una decisión que cambió el rumbo de la jornada. El músico volvió a reemplazar a los tres defensores oficiales que lo representaban desde el inicio del juicio por el homicidio de Cristian Maximiliano Díaz. Y en su lugar designó a Javier Ignacio Baños y Sebastián Queijeiro. Como sucede desde que inició el debate, Álvarez llegó acompañado por su manager, Santiago Ríos, su hermana Silvina, subió al segundo piso del edificio y allí terminó la designación de su nueva defensa. Al momento de rubricar el acta, escribió Viejas Locas, el nombre de la banda que él había liberado en el pasado y que le dio tantas satisfacciones, ¿no? Siempre en el contexto artístico. Un tema bastante importante este. ¿Cómo se gesta el cambio? Bueno, hasta el día anterior el escenario era otro. Los medios averiguaron que el entorno de Pity Álvarez trabajaba para poder convencerlo de que asistiera a la audiencia, a la que él mismo había anticipado que no iría. Y en el mismo tiempo evaluaba nuevas fechas para volver a tocar en vivo. La familia de Díaz se enteró del cambio en tribunales, según algunos medios pudieron reconstruir. Cuando le comunicaron que la audiencia quedaba suspendida, Marita, hermana de la víctima, largó una carcajada. Dijo que de alguna manera lo intuía. Había advertido la presencia de Sebastián Queijeiro en las audiencias anteriores. Y la madre de la segunda hija de Cristian Díaz, Verónica Román, expresó su malestar también. Entiendo que el debate sigue adelante, pero igual da un poco de bronca. Da la sensación de que para ellos es como un juego. No se dan cuenta de que del otro lado hay familias, dijo esta mujer. Esta es la situación que se está viviendo y todavía queda para mucho, sí, y es motivo de análisis porque la verdad que creo que va a sentar un precedente realmente importante cuando se llegue a una sentencia, cuando se pueda esclarecer este tema, seguramente va a tener un impacto nacional importante y va a sentar un antecedente para la justicia toda. ¿Sí? Para tener en cuenta. Vamos con otra de las noticias importantes a nivel nacional. El presidente del Banco Central estimó que agosto va a cerrar con una inflación menor al 1,9% de junio. Después de la aceleración del nivel general de precios, se anotó 2,1% en julio y Santiago Bausili sostuvo que los datos permiten esperar que el próximo indicador sea menor al de los últimos dos meses. ¿Se hará? ¿Será así? La Armada, señores, va a sumar drones y aviones para ampliar la vigilancia sobre el mar argentino, Malvinas y también la Antártida. La fuerza prevé incorporar vehículos no tripulados de despegue vertical y aeronaves de patrulla marítima para poder reforzar el monitoreo de la zona económica exclusiva y otros espacios de interés nacional. Esto es noticia en la República Argentina. La llegada del submarino, recordemos que hay un submarino también, ¿no? Porque la base naval de Mar del Plata recibió al submarino brasileño Humaitá para un ejercicio conjunto con unidades de Argentina y también los hermanos brasileños. Esto para poder reforzar la vigilancia del mar argentino. Hay un escenario en el que la Armada está vinculado con la disputa internacional por rutas y recursos en el Atlántico Sur y con la necesidad de actualizar los medios técnicos. La llegada del submarino se integra a una estrategia más amplia de control marítimo en la que la fuerza busca sostener presencia en la zona económica exclusiva y otras áreas también de interés nacional. Y ahí están las Islas Malvinas y la Antártida Argentina. El operativo se produce cuando la Armada está preparando además la incorporación de drones de despegue vertical y nuevas aeronaves de patrulla. Información también importante a nivel nacional a esta hora en la 100.7, mientras hacemos Tan Lejos, Tan Cerca. Atención, tenemos que hablar de River Plate, pasamos al deporte, señores. Tenemos que hablar de lo que va a pasar esta noche por Copa Sudamericana, un partido que debió jugarse la semana pasada, pero por la situación que se vivió en Colombia y por respeto, obviamente, se decidió que el partido no se juegue, se suspenda, y por eso recién hoy Independiente Santa Fe recibirá a River por la Copa Sudamericana. 21:30 horas, ¿sí? Hoy, miércoles, un lindo, lindo plan para esta noche. Si ya terminaste de ver la serie de Moria Kazan, ahora te puedes volcar al fútbol nuevamente. Este miércoles desde las 21:30 horas dicen que está muy buena, otros dicen que no. Así que bueno, si quieran hacer su aporte aquí con nosotros, en las redes sociales somos Universidad 107. Entonces, River visita Independiente Santa Fe en el camping de Bogotá por la ida de los octavos de final de la Copa Sudamericana. Va a contar con varias bajas River. Recordemos que Montiel y Acuña están lesionados. Así que es muy probable que el equipo esta noche salga con algunos jugadores como reubicados. En el arco, Santiago Beltrán. Lucas Martínez Cuarta estaría por el costado derecho de la defensa. En la saga central de River serían Nicolás Otamendi y Lautaro Rivero. Y por el costado izquierdo, Facundo González. Vamos al mediocampo. Aparece el catamarqueño Aníbal Moreno, Tobias Andrada, Tomás Galván y Ángel Correa. ¡Epa! ¡Qué bárbaro, ¿no? Ángel Correa en ese equipo. Joaquín Freitas y Rafael Santos Borré. Este es el equipo que pararía River esta noche. ¿Hay posibilidades para Thiago Almada? Al parecer, ya te voy a decir en un ratito, en segundos te lo cuento. 21:30 horas, con televisación de ESPN, Jesús Valenzuela va a ser el árbitro en el estadio El Campín. Pucha, si se habrán jugado partidos de Copa Libertadores, ¿no? De Copa en general en ese estadio. Y con respecto a Almada, salió un artículo en Teis Sports, en la página oficial, del por qué no juega. Después de su auspicioso debut en el Monumental contra Argentinos, Caudete decidió que el jugador de la selección argentina no sea titular en Colombia. Sí, no va a ser parte del once inicial en la ida de los octavos de final de la Copa Sudamericana ante Independiente Santa Fe. ¿Por qué? Bueno, el Chacho Caudete sorprendió con esta decisión. No lo quiere arriesgar porque jugó más de 80 minutos el pasado domingo, pensando en la importancia para el futuro, o sea, llevarlo de a poco en el equipo River Plate. Tiene armas de sobra hoy River como para poder enfrentar a un Independiente Santa Fe, y quizás sea conveniente cuidar el físico de este jugador, que viene de estar compitiendo, recordemos, en la Liga Española, ¿sí? Estuvo jugando en el Atlético de Madrid, club del cual parece ser Julián no puede salir todavía. Tema inconcluso. Realmente muy, muy fea la situación para el argentino, que ya desde el Mundial venía trayendo esta necesidad realmente de poder salir y que lo dejen ir. El tema es que, ¿cuánto más va a querer pagar el Barcelona? Al parecer ya está buscando otro delantero el Barcelona, ya que está muy difícil la situación. Y bueno, van a pensar en frío. Les importa poder obtener resultados, jugadores. Te pones a pensar, Barcelona con Julián Álvarez al lado de Lamine Yamal, Nico Williams, todos los jugadores que tiene. Tremendo, ¿no? Recordá que el Barcelona tiene 8 jugadores campeones del mundo. 8 en total, de la selección española son 8. Los chicos que son todos salidos de la Masía. ¿Qué no va a jugar así España? No, mientras te mete el tiki-tiki, una cosa de locos. Y justamente hubo un gesto viral de Julián Álvarez en la foto oficial del Atlético de Madrid en medio de las tensiones por su salida. La cara de Julián no es para nada de esa rostro de Julián no es de un jugador que quiere sacarse la foto, no quiere aparecer en las figuritas con el Atlético. ¿Qué va a hacer? Pero bueno, esperemos, hay todavía tiempo, hasta fin de este mes se puede dar el batacazo. Ojalá, que sea para que esté bien, porque es nada más y nada menos que el día a día de Julián, su bienestar, su felicidad. Qué lástima, Bueno, ahí está. Julián Álvarez también es noticia y te lo queremos contar. Amigos, continuamos haciendo nuestro programa. Nos acompañamos hasta las 18. En un rato venimos con más información universitaria. 5 minutos han pasado ya de las 17.

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1: Hacemos Tan lejos, tan cerca una tarde más aquí, ¿eh? Ya se cumplió un mes, señores, de la final del Mundial, jugado allá en Estados Unidos, México y Canadá. Pasó un año ya y Chiqui Tapia salió con los tapones de punta, con una nota, en la cual pide que se retracten y que pidan disculpas todos aquellos periodistas, especialmente que habían dicho o dejado ver o haciendo entender de que hubo algo, de que pasó algo y de que la selección argentina había entregado la final. La verdad que esto que sucedió después de ese partido en el que lamentablemente Argentina no había pateado ni una sola vez al arco, excepto ya en los últimos 10 minutos finales, donde casi hubo dos ocasiones, una de Simeone y otra del defensor, Senesi, y lamentablemente, y un intento de Messi también que le pega la pelota y casi le saca la cabeza a un defensor español. Pero de ahí Argentina no, claro, hasta el día de hoy haces un asado con amigos, salta el tema de la selección argentina, la final, y está siempre está presente, y siempre está esta opción, ¿no? ¿Y qué pasó? ¿Habrá sido? Qué raro, ¿no? Y hay un montón de situaciones. ¿Por qué Messi iba a hablar como habló, sabiendo que había cámaras, sabía que había micrófonos? ¿Por qué? Y un montón de preguntas aparecen. Y ahora, Lo único que sí que queda claro es que todas las situaciones sentimentales o emocionales de Lionel Messi, sus llantos y demás, y que mucha gente se preguntaba, ya había aparecido y creo que había quedado esclarecido el tema cuando en el primer partido, después de un hat-trick, Lionel Messi con 39 años, se emocionaba. Y claro, era la situación, lo dijo, sin dar nombres, pero dijo, era una situación personal. Y era la salud del papá, no lo estaba acompañando en este Mundial. Y sabemos lo familiar que es Lionel Messi, uno de sus valores más grandes justamente es la familia, que fue la que lo cobijó, lo apoyó, lo contuvo y le pudo dar una educación y una guía y una presencia que justamente ayudaron a que Messi se transforme en Lionel Andrés Messi. El jugador de fútbol, quizás estemos ya cuando deje de jugar, podamos definitivamente confirmarlo. El jugador de fútbol más importante de la historia para el pueblo argentino, seguramente, y a nivel historia del fútbol mundial desde 1930 para acá, también, indiscutible. Y estas cartas de Chiqui Tapia apareció hoy, a un mes de la derrota de la selección argentina. El presidente Claudio Tapia calificó como una campaña miserable las acusaciones que recibió el plantel después de ese partido y pidió que quienes instalaron versiones falsas se hagan cargo. Según planteó, se intentó instalar una campaña miserable para instalar que esta selección se había entregado, la escaloneta. Hombres como Otamendi, hombres como Paredes, como Rodrigo De Paul, como Cuti Romero, Lisandro Martínez, ¿no? Los tipos que sabemos que son emblemas de esta selección argentina, habían entregado ese partido. Es más, el capitán, Lionel Andrés Messi, el técnico, Lionel Scaloni. Días atrás, el defensor Facundo Medina contó que hasta su propia madre le consultó a raíz de las teorías conspirativas que trascendieron las redes sociales inmediatamente después de la final. En su descargo, el Chiqui Tapia señaló a aquellos comunicadores que sostuvieron esas versiones durante las semanas posteriores. Lo más llamativo es que, después de un mes, ninguno pidió disculpas, ninguno solía decir, nos equivocamos, dijo Tapia en su carta. Ninguno tuvo la honestidad, la dignidad o simplemente los huevos para hacerse cargo, escribió el presidente de la AFA. Sembraban odio, dividían, ensuciaban y buscaban destruir la imagen de una selección que se ganó el respeto de millones. No alcanza con callarse, no alcanza con esperar que pase el tiempo, no alcanza con cambiar de tema y hacer como si nunca hubiera dicho nada, o si nunca hubieran dicho nada, ¿no? En plural. De tratar de traidores a los jugadores de la selección no se vuelve, afirmó Tapia, y reclamó explicaciones a quienes señalaron al plantel sin presentar pruebas. ¿Cómo vuelven a sus casas después de haber hecho todo esto? ¿Cómo miran a sus hijos a los ojos y les hablan de honestidad, de respeto, de dignidad? Planteó el presidente. Los que dejaron el alma no tienen nada que explicar. Los que mintieron, sí, aseguró el presidente de la AFA. Pero igual, les digo la verdad, así como se habla de qué pasó Con el partido de, en el partido de Argentina-Nigeria en el Mundial 1994, o casualidad, Estados Unidos también. Por décadas se hablará de la final. Por décadas la gente se preguntará qué pasó, por qué Argentina estuvo tan apagada. O está la otra opción, un equipo sin piernas, con el físico totalmente destruido y agotado, sin la posibilidad de hacer cambios, como por ejemplo de que pueda ingresar Lautaro Martínez, porque se lesionaron los dos defensores centrales, Cuti Romero y Lisandro Martínez, que había sido una pieza fundamental en el primer tiempo porque estaba haciendo pases largos que permitían romper justamente la línea defensiva de España. Queda en vos pensar qué es lo que pasó. Seguramente tenés tu manera de pensar, habrás visto el partido otra vez, habrás visto la final otra vez. Tagliafico también lo dijo en las redes, que había visto como tres veces la final y dijo, no, nos superaron, muchachos. Y también un preparador físico, o estoy confundiendo esa declaración con uno de los miembros del cuerpo técnico, que justamente es el encargado de ver las debilidades de los equipos contrarios. Hubo una superioridad futbolística. ¿Qué pasó? No daban, ya estaba fundido el equipo. Y a favor de la selección argentina, ya que se cumple un mes de esa final, no nos olvidemos, por favor, que Argentina, en este Mundial que pasó, ganó todos los partidos. Nunca un campeón del mundo argentino, ni Argentina 78, ni Argentina 86, ni Argentina 2022, pudo ganar todos sus partidos antes o previo a poder llegar a una final. Creo que había ocurrido, nos pongamos a pensar, ¿hubo algo por penales? Sí, por penales en el 2014 hubo penales contra Holanda para llegar a la final. Después, increíble lo que pasó con esta selección en este Mundial, con partidos realmente dramáticos, especialmente la semifinal cuando se jugó contra Inglaterra. Para tener en cuenta esto que sucedió hoy con esta publicación que hizo el presidente de la AFA. Y pasando a la FIFA, recordemos que prácticamente días contados para el presidente de FIFA, después de lo que se supo con esto de que iba a hacer que los derechos del Mundial y demás pase a manos privadas. Bueno, hay un tema ahí importante, que el descontento por parte de la UEFA, un montón de países, especialmente Europa, están totalmente en contra de esta decisión que había tomado Infantino, que dio el volantazo, dijo, no, bueno, está bien, no vamos a hacer nada, pero ya era tarde. El juicio, digamos, había sido realizado por parte de quienes forman parte de el manejo del fútbol de cada uno de los países que intervienen de manera muy fuerte, tanto desde el lado de la UEFA como otras federaciones también, ¿no? Ahora vamos a continuar con más información. Voy a actualizar datos del tiempo y vamos a continuar con la información universitaria. 19 grados 2 décimos la temperatura. La humedad 31%. El cielo está algo nublado. Un poquito de sol todavía se ve, por lo menos en la parte céntrica en la que estamos nosotros. Hay una parte que está iluminada y es justamente nuestra dirección. Vemos un poco de sol. Mañana se espera una mínima de 7 grados y una máxima de 24. Atención, mañana va a estar bastante cálido. Y no habrá vientos, así que importante, mañana 22 kilómetros por hora nada más desde el norte, muy tranquilo y cielo despejado, mucho sol para mañana. Y ¿saben qué? Me preocupa mucho lo que viene. Está catalogado no como el fenómeno El Niño, sino como el Super El Niño, con tormentas, mucha agua, desproporcionado el tema, con sequías en lugares en donde pueden provocarse justamente incendios. Lo que ya estuvo ocurriendo en Europa, España, Francia, realmente asediados por altas temperaturas y también por tormentas que hicieron crecer ríos de una manera increíble y se llevaron puestos, pueblos prácticamente, ¿no? Increíble todo lo que está pasando con ese fenómeno y que una vez más, y parece ser, va a ser más fuerte que los que ya se han vivido, lo vamos a tener presente en este caso en el hemisferio sur del planeta Tierra. Importante poder comentar este tema, saber de que si vos tenés un tanque, estás tratando de invertir en un tanque cisterna, viste, en un tanque de agua y demás, si lo querés tener en tu casa, Lo estabas pensando, hacelo. Tenés tres tierras y querés tomarte, bueno, no sé, la seguridad de que, bueno, habrá gente que se pueda encargar de que controlen justamente el tema de que en donde hay arboleda en alguna tierra que vos tengas, bueno, controlar eso, sí, porque hay gente que tiene realmente campos muy muy grandes, y la cantidad de hectáreas que se ven afectadas cuando hay incendios son tremendos. Ya lo hemos vivido hace muy poco en nuestra Catamarca, y sucedió en Ambato, se dio por un temporal importante, vientos que derribaron torres de alta tensión, con cables de alta tensión. Esto derivó en chispazos y demás, y hubo fuego. Estos fuegos impactaron en las zonas bajas, justamente cerca de las rutas que van hacia, cerca de la ruta que va a la número 4, que va hacia el rodeo, por ejemplo, del departamento de Ambato, y después esos fuegos fueron controlados y se fueron trepando las llamas cerro arriba, ¿no? Y pudo controlarse definitivamente porque también el tiempo estaba ayudando. Pero ¿qué va a pasar cuando llegue justamente el verano, ¿no? La primavera y el verano, y los calores empiezan a realmente sentirse, y mucho, especialmente desde el mes de octubre en adelante, ¿no? En nuestra provincia, en qué hablar, en esta zona noroeste argentino, con clima generalmente árido, ¿sí? Todo el noroeste argentino, pero bueno, todo el país, todo el hemisferio sur, estará realmente en una situación muy, muy delicada. Veremos, están apareciendo informaciones, noticias, artículos en los cuales los distintos organismos que forman parte del control de todo lo que tiene que ver con defensa civil, bomberos voluntarios, y bueno, todos los organismos que biólogos, están recurriendo a biólogos, gente experta en la materia, para poder prepararnos para una situación que puede llegar a ser muy, muy delicada desde octubre en adelante, quizás un poquito antes también. Recordemos que hace muy poco tiempo se pudo ver un desborde tremendo de los ríos de Brasil que desembocaron en las cataratas del Iguazú, ¿no? Así que para tenerlo en cuenta. Ahora vamos a avanzar con la información, vamos a hablar de noticias del ámbito universitario. Estamos en contacto con la licenciada Claudia Caen, que ella es coordinadora de una diplomatura que se está por realizar dentro de muy poquito. Licenciada Caen, ¿cómo le va? Buenas tardes, bienvenida a Radio Universidad.
2: Buenas tardes, ¿cómo les va? ¿Se escucha bien ahí?
1: La escuchamos bien, estamos perfecto, y la verdad que es un gusto poder tenerla con nosotros para poder charlar sobre esta diplomatura que la tiene usted como protagonista, porque está en la coordinación. Se viene entonces para dentro de muy poquito, estamos a, podríamos decir, ni días, horas de que esto se pueda realizar. ¿Nos dice cómo se llama esta diplomatura y de qué, con qué se van a encontrar los interesados?
2: Sí, bueno, la diplomatura se llama Diplomatura Universitaria en Posgrado, Intervención en Trabajo Social, Enfoques y Prácticas Situadas. ¿Con qué se van a encontrar? Se van a encontrar con una propuesta, con un trayecto de actualización profesional que es interdisciplinario y está centrado en el análisis y diseño de dispositivos y modalidades de intervención. Está destinado para los trabajadores sociales, para los licenciados de trabajo social, los profesores de trabajo social y también de algunas carreras que sean afines al interés de esta temática que es la intervención.
1: ¿De qué hablamos, licenciada? ¿De qué hablamos cuando hablamos de enfoques y prácticas situadas?
2: Hablamos de, poder, repensar las prácticas desde diferentes miradas, desde una mirada más crítica y situada. ¿Esto qué significa? Que cada territorio tiene su singularidad, su historia, sus cuestiones simbólicas, y eso hace a que la intervención sea más enfocada en esas particularidades, en esos matices. Y en función de cómo nosotros nos enfocamos, son los sentidos que le damos a la intervención en las prácticas profesionales, ¿no? Sí. Depende de cómo estemos mirando estas prácticas, sobre todo lo que sería el trabajo del trabajador social, va a ser cómo va a enfocar las propuestas de realización, los dispositivos y las estrategias de resolución de problemas.
1: Bueno,
2: Entonces es muy importante tener una mirada más aguda, ¿no? De estas situaciones y en los escenarios complejos que estamos viviendo.
1: de eso le quiero preguntar, licenciada, ¿cuáles son los trabajos o los escenarios con los que se hoy en día, ¿no? Seguramente con el pasar del tiempo, hace 10 años no es lo mismo, dígamelo usted, es pregunta, los escenarios van cambiando, interviene mucho el tema de la economía, situaciones que realmente son de vulnerabilidad tremendos. Estas cosas son las que van cambiando, por eso este perfeccionamiento.
2: Exactamente, no, el perfeccionamiento es para poder dar una formación más allá del grado y para que el profesional tenga las estrategias y las miradas necesarias de en función de los tiempos actuales. Trabajo social tiene son herramientas muy importantes como la organización, la participación, las redes, que muchas veces quizás si las políticas sociales puntuales quizás están devenidas, porque en estos tiempos son pocas las políticas sociales, digamos, que están actuando. El trabajo social también tiene otras estrategias, otras metodologías para que la gente se organice, para que la gente participe, para trabajar el territorio. Y esto es, digamos, el matiz fundamental de esta diplomatura. Las herramientas que puedan, digamos, obtener los diplomados en la resolución de problemas, en la intervención en el campo concreto, ¿no? Porque, digamos, aparte de tener miradas teóricas, epistemológicas, también hay un trabajo fuerte de aplicación práctica. Y que esto le sirve tanto a las instituciones como también a la gente que trabaja en los territorios, como por ejemplo las mesas territoriales, que hoy en día, digamos, en función de que no hay políticas públicas, la gente misma se está organizando, los distintos organismos están, digamos, participando de manera más activa en los trabajos territoriales.
1: Licenciada Claudia Caen, en Corencia estamos hablando, es coordinadora justamente de esta diplomatura que estamos difundiendo. ¿Cuáles piensa que son los primeros o los desafíos más importantes a los que se van a enfrentar y que van a poder resolver gracias a esta diplomatura?
2: Los desafíos más importantes es poder comprender las problemáticas sociales, poder interpretar una mirada multiactoral, una mirada multidisciplinar, interdisciplinar, para la resolución de problemas y también la generación de dispositivos de intervención, que es un poco lo que se pretende, en donde se puedan, digamos, sistematizar dispositivos de intervención participativa en los distintos territorios. Eso sería, digamos, el profesional que va a salir de esta diplomatura. Un profesional que está preparado para, digamos, trabajar interdisciplinariamente, para resolver problemas o conflictos en los territorios y para tener una mirada mucho más amplia, mucho más singular de la historia, de la territorialidad que tienen estas poblaciones, ¿no? Y saber que esto, digamos que en este caso no se resuelve solamente con la gestión de políticas públicas, sino también con otros elementos, otros dispositivos como la organización, la participación, la generación, la formulación de proyectos de intervención, la generación también de trabajo, de investigación, de sistematización de las comunidades.
1: ¿Cómo hacen para poder participar? ¿Hay tiempo todavía? ¿Hay vacantes?
2: Sí. No, nosotros justamente estamos, digamos, haciendo un conversatorio que son los distintos módulos de lo que va a tratar la diplomatura, que va a ser este viernes 21 digamos, en la Facultad de Humanidades. Y ahí estaríamos como abriendo de nuevo las inscripciones para que más interesados puedan aprovechar esta posibilidad. estaría, digamos, las inscripciones estarían abiertas hasta el 31 de agosto y solamente tienen que, digamos, entrar al QR. Nosotros estamos haciendo una difusión de ese QR que tienen que entrar y solamente se les pide el título, que ya sea que si fuera licenciado de la Facultad de Humanidades de Trabajo Social o quizás algunos que han hecho como trabajador social en institutos. Todos esos profesionales pueden inscribirse, como también algunas profesiones afines que les interese la temática.
1: Perfecto. Bueno, eso entonces vamos a tener ese conversatorio para este 21, nos decía, ¿y el lugar?
2: Sí, el lugar es la sala de conferencias de la Facultad de Humanidades.
1: Perfecto. Bueno, las redes sociales muy activas, justamente la Facultad de Humanidades, así van a, tanto en Facebook como en Instagram, van a poder encontrar el link y obviamente el QR para que puedan compartirlo quienes, entre profesionales, colegas allí, para que puedan ser parte de esta historia. Licenciada, bueno, un placer poder charlar con usted. Felicitaciones por esta nueva actividad de la Facultad de Humanidades, que también es de las activas dentro de las unidades más acá académicas más activas dentro de la UNCA. Otro evento más, otro motivo para seguir creciendo y seguir capacitándose cada uno de los profesionales que quieran ser parte. Y bueno, nuestra misión por acá, poder hacer la difusión de esto y seguirlo comentando para que nadie se pierda esta oportunidad. Y la comunidad toda tiene que saber justamente de la actividad de la universidad y estas capacitaciones que llevan a crecer aún ya graduados y demás, los lleva justamente a un perfeccionamiento mayor.
2: Bueno, sí, muchas gracias. Sí, es una propuesta novedosa que tiene, digamos, un tamiz de ser inventivo, de creativo y que de alguna manera aporte a los profesionales que están en este momento trabajando en el campo del trabajo social. Así que nos parece a nosotros como algo muy importante que hemos logrado en el Departamento de Trabajo Social y ahora, digamos, que está, digamos, este proyecto está en la Secretaría de Posgrado de Investigación, así que nos parece fundamental que ustedes puedan difundir a la comunidad en general y a todos los que estén interesados, bueno, que nos ubiquen. Cualquier cosa yo les dejo mi contacto para que yo les pase, digamos, el QR o si tienen interés de saber algo más.
1: Éxito en esta apertura. La licenciada Claudia Caen con nosotros, coordinadora de esta capacitación, la Diplomatura Universitaria de Posgrado en Intervención en Trabajo Social, Enfoques y Prácticas Situadas. Licenciada, un fuerte abrazo.
2: Bueno, igualmente para ustedes, muchas gracias.
1: 5 de la tarde, 43 minutos. Este viernes entonces la apertura, 6 de la tarde, y va a contar con la presencia de la decana, justamente, Lilia Exceni. Va a estar allí. Bueno, la invitación está hecha. ¿Cómo hacés? Tenés tiempo hasta finales de agosto, pero ya mismo te podés inscribir. Y obviamente los invitamos a ser parte de este lanzamiento, esta apertura en la sala de conferencias de la Facultad de Humanidades con modalidad híbrida. Y si querés más información, las redes sociales de la Facultad de Humanidades, ahí vas a encontrar absolutamente todo. El link, el QR, compartilo, ya sabes. 5 de la tarde, 44 minutos. Nosotros, hasta las 18 todavía, hacemos Tan Lejos, Tan Cerca.
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1: Muy bien, amigos, acá estamos en la parte final ya de nuestro programa para decirles hasta mañana, pero no sin antes contarles cómo viene el tiempo. 19.2 la temperatura, para mañana se esperan 24 de máxima, 7 de mínima. El viernes también 24 grados y sí, el fin de semana puede estar un poquito más fresco, ¿eh? Sábado 15 grados la máxima, domingo 18, pero falta para el fin de semana, ya vamos a llegar, ¿eh? Capaz que la historia cambie un poquito llegando al fin de semana. Bueno, para la parte final, ya les hablé del tema Boca, ya les hablé, les anticipé que River juega esta noche 21:30 horas, sí, ya se los dije también. Y bueno, por eso el tema información lo dejamos ahí, pero con mañana vamos a estar compartiendo mucho más. Mañana tenemos que hablar sobre el mínimo histórico del consumo de carne vacuna. ¿Cuántos kilos menos comen los argentinos hoy por hoy? Mañana vamos a hablar de ese tema, ¿eh? Autoservio, ¿no? Cuando decís, vos largás el autoservio y vos es un ataque furibundo. Ahí no hay piedad. Bueno, amigos, gracias. Gustavo Quinteros en la puesta al aire y musicalización. En la producción, Miguel Zavala. Gracias, Manolo Toledo, en la edición de sonido y video también para las redes sociales. Luciana Quinteros también en la área de edición. Gracias también al profe Juan Carlos Ledesma, que está en el móvil de Radio Universidad, allá en el predio de la UNCA. Ha sido un placer, como siempre. Abrazo fuerte. Nos encontramos mañana.

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2: Comenzamos Actualidad UNCA. Ciberdelitos y nuevas tecnologías. El doctor Agustín Torres, docente de Derecho e investigador del CONICET, nos adelanta la charla magistral sobre delitos en medios de pagos actuales, a cargo de la especialista francesa Sophie Moreil.
3: Va a ser una conferencia brindada por una experta francesa, experta en derecho privado y especialmente en derecho bancario también, en lo que sería para nosotros el derecho comercial en un sentido amplio. Es un tema muy actual, es transversal a distintas generaciones, porque la verdad que todos estamos expuestos. Siempre conocemos a alguien que le pasó o tuvo algún incidente con el uso de una cuenta o efectuó algún pago a través de un medio digital. Entonces, de lo que va a tratar la conferencia, que es una conferencia de alto nivel por un especialista internacional, es justamente abordar este tema y poder conocer cómo se lo está regulando, cómo se lo está tratando, cómo se está afrontando esta problemática en términos institucionales en la Unión Europea. En sí, se va a centrar en lo que es un abordaje primero del tema de esta problemática desde el derecho francés y después se efectúa también una apertura en general hacia las regulaciones y a los marcos normativos de la Unión Europea. Nos sirve a nosotros como una referencia porque desde luego en muchos aspectos ellos están a la vanguardia y bueno, nosotros tenemos que ir incorporando todo este tipo de desarrollos. Es la doctora Sophie Moreil. Ella es directora de un instituto de investigación que se llama el Laboratorio de Investigaciones Jurídicas de la Universidad del Litoral Costa de Ópalo. Y es una universidad con la cual la Facultad de Derecho, en particular con este laboratorio, venimos interactuando. Ya hemos realizado algunas actividades de cooperación, distintos seminarios, profesionales de los dos lados, de ambas universidades, de ambas casas de estudios. Así que estamos estrechando lazos y con el propósito de que esto sirva a la comunidad. Obviamente. Voy a estar yo, va a estar otro colega también de la facultad, experto de las perspectivas del derecho penal. Nosotros vamos a oficiar de moderadores, coordinadores, vamos a abrir el diálogo, porque si bien va a ser